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0: bien, 21.09, seguimos en este informativo central. Vamos a hablar un poco de chaqueños que triunfan en el exterior, o que triunfan a nivel nacional, que tienen proyección a nivel internacional, pero que nacieron aquí en la provincia del Chaco y precisamente, y más precisamente, en Villa Ángela. ¿Qué le parece, señora?
1: Así es, vamos a presentarlo a Ezequiel Basilowski.
0: Pero el que se va a encargar de esta columna es nuestro compañero y amigo Darío Costa, hombre que se encarga de la farándula. ¿Eh? ¿O no? De la farándula nacional. ¿Cómo le va, Darío? ¿Cómo anda? Buenas Darío. Noches.
2: ¿Cómo estás, Miguel? ¿Cómo estás, Tamara? ¿Cómo está toda la audiencia?
0: ¿Está bien usted o no?
2: De Somos Uno, de DNG
0: Federal. Costó arrancar.
2: De Cadena Federal. Es que no me daban el pie.
0: Yo
2: no me voy a meter.
0: No.
2: Me
0: dan un la señora que quiso arrancar así en seco, yo lo presenté como corresponde. Ahora sí, es su momento, Darío.
2: Bueno, ¿cómo está? Y lo tenemos y es muy especial también, porque es un conciudadano, es de Villa Ángela, está Ezequiel ahí justamente en línea con nosotros. Gracias por atendernos, por tu tiempo, porque últimamente está recontra resolicitado, porque es el Brad Pitt chaqueño. ¿Cómo estás, Ezequiel?
3: Hola, buenas noches. Estoy a todos en el estudio. La verdad que súper agradecido por estar acá en este lugar, compartiendo con ustedes. Y sí, se dio. Estoy con la agenda bastante ajustada, pero gracias a Dios se pudo dar la nota.
2: Bueno, la verdad que hoy estamos hablando de todo el país está hablando de vos, pero para llegar ahí también arrancaste desde muy pequeño, e inclusive arrancaste detrás de cámaras, porque fuiste fotógrafo con Mario, acompañándolos en cumpleaños, en fiestas. Ahí arrancaste y ahí comenzó el bichito esto del modelaje, ¿no?
3: Sí. De hecho, antes de conocerlo a él, digamos, yo ya hacía un poquito de todo, ¿no? Y bueno, él fue también uno de los puntapiés inicial, digamos, para que yo siga fortaleciendo esta profesión. Y recuerdo que en su momento, digamos, yo era uno de sus vendedores de la fotografía, digamos así. Vendía fotos digitales, es más, lo acompañaba a los distintos eventos. Por lo general, allá en Chaco, digamos, siempre elaboré un poquito de todo, ¿no? Pero por ahí también acompañando al medio, algo que me encantaba era la fotografía. Y bueno, conocí a Mario, que la verdad que me dio una mano enorme, siempre me daba laburo, y más yo teniendo conocimiento de lo que es moda y demás. Yo sabía posar, sabía sacar fotos, no sabía sacar fotos, me encantaba que me saquen fotos, y bueno, más que con el teléfono no sabía sacar, digamos. Él me enseñó y fue mi guía, digamos, los primeros pasos por allá también en la fotografía, y aparte también dándome un espacio, ¿no? Porque me daba trabajo también para que yo pueda solventarme, ¿no? Ahí también aprendí un poquito de todo de la mano de Mario Ledesma y de Clip Producciones.
1: ¿Qué tal? Muy buenas noches. Bueno, Tamara te saluda. En este caso estamos hablando de un Ezequiel que ya está transitando al mundo de las modas y de las pasarelas. Pero ¿qué hay de ese Ezequiel de Villa Ángela? Te hablo de esta manera porque, bueno, a nosotros nos une una ruta nada más. Soy del interior también y sé lo que significa en este tiempo y en todos los tiempos triunfar, ¿no? No nos cuesta el doble, sino el triple poder llegar a algunos lugares.
3: La verdad que sí, un gusto saludarte. Bueno, sí, la verdad que me fue muy difícil, o sea, soy del interior de la provincia, soy de Villa Ángela, pero pese a eso, digamos, sabemos que en la provincia, digamos, de alguna manera no, bueno, en aquel entonces tampoco había muchas oportunidades, que digamos, entonces, nada, fue muy difícil, muy, muy difícil. Creo que es más por la insistencia y de alguna manera de seguir el corazón, lo que uno quería, anhelaba en su momento, lo que me llevó a lograr tantas cosas y bueno, a tener el presente que hoy tengo. Pero bueno, también eso no hubiese sido posible si por ejemplo no tuviese el apoyo también de las personas que a mí realmente me importaban o

0: lo que yo podía dar, digamos. Pero bueno, más allá de eso también, pude agarrar yo las herramientas de su escuela, que la verdad que me sirvieron un montón, pero yo también para poder tomar esas clases y esas cosas, yo en su momento yo no tenía teléfono. Imagínense, o sea, mi situación era tan de bajo recurso que no tenía teléfono. Me manejaba con el teléfono de mi mamá hasta que se rompía, el teléfono de mi tío, del otro y tal. Y así iba paso a paso hasta que, bueno, yo en ese momento me puse de novio y yo ya estaba a punto de dejar, por así decirlo, ¿no? Porque ya era mucha la insistencia, pero muy pocos los recursos que tenía y sinceramente no había muchas oportunidades que digamos. Y entonces se me dio por contarle a mi novia en ese momento y bueno, nada, ella le contó a su familia y me empezaron a apoyar. O sea, prácticamente vieron el potencial que tenía y me dieron las herramientas necesarias, un teléfono. Con un teléfono yo hacía mis clases virtuales justamente con Andrea, entre otros lugares también que solía tomar clases para, bueno, prepararme para lo que venía, ¿no? Pero obviamente uno era inconsciente, por así decirlo, de todo lo que se venía, pero de alguna manera esa preparación hoy por hoy toma mucha fuerza, porque yo recuerdo los inicios y eso es lo que me marcó, digamos, para siempre.
1: Qué importante este mensaje que estás dejando hoy de insistir por los sueños y de ir tras de ellos a pesar de a veces no tener los recursos, a pesar de que las oportunidades no son todo el tiempo de tomarlas, ¿no? En el momento justo.
0: Claro, sí, yo intento dejar ese mensaje también, porque yo sé que del otro lado hay muchísimos chicos, ¿no? Que también tienen no solo en esta profesión, sino que en todas las profesiones tienen muchísimo talento y muchas veces falta apoyo, muchas veces falta oportunidades. Es por eso también que por ahí se van de la provincia también, ¿no? Pues en busca de oportunidades, porque no las brindan en su momento o bueno, cierto no hay cierto apoyo, digamos, que puedan fortalecer eso que uno ya tiene, ese talento, ¿no? Yo, por ejemplo, también el hecho de querer ser modelo iba acompañado, ¿no? También del deporte. Yo de muy chico en mi ciudad soy conocido también por ser deportista. De hecho, solía jugar al fútbol, jugaba en el Club Villadora, jugué en Alvear y en Progresista. Es más, llegué a formar parte del formando talento de ese momento en las juveniles. Y después salió una oportunidad también de venir acá a Buenos Aires en lo que es el fútbol, ¿no? El fútbol en sí, jugué en Argentino Junior, hice las pruebas, me fue bien, pero bueno, también los recursos, no tenía sinceramente dinero suficiente como para solventar mis gastos acá y se me hizo muy difícil. Y la situación de en ese entonces no era favorable, digamos. Entonces, nada, vine, viví una experiencia y me fui, no por falta de talento, sino por falta de recursos. Y la gente que me apoyó hasta el día de hoy me acompaña, la familia Rojas, que hoy es más que, es como, son como mis segundos padres prácticamente, Rojas Juan Carlos, Rosana, así que nada, un saludo enorme para ellos porque ellos me bancaron en todo, hasta el día de hoy también me acompañan siempre y nada, están re contentos también por todos los logros que tenemos en este momento, ¿no?
2: Ezequiel, te fuiste a México, ¿cómo estuvo esa experiencia en México?
0: No logré llegar a México, no se me pudo dar tampoco. Tengo la oportunidad, siempre hay propuestas en el exterior también, pero bueno, siempre por una cosa u otra no puedo, pero nada, súper enfocado también ahora para poder lograr, digamos, de alguna manera llegar al exterior. O sea, tengo propuestas internacionales muy buenas, ya lo que tenía en su momento también ya no, de alguna manera siempre está, pero tengo otras propuestas que, bueno, a futuro se darán y se van a concretar.
2: ¿Cómo te encontramos en las redes sociales, Ezequiel?
0: En las redes sociales me pueden encontrar como exevasilowski.ok, eso es vía Instagram, o mismo así también por TikTok, es más, también tengo Facebook, utilizo mucho, aunque no lo crean, acá se usa mucho, por las propuestas laborales y demás. Entonces, nada, ahí me encuentro como Ezequiel Vasilowski, así que bueno, nada, un gusto poder compartirles todo esto.
1: Ezequiel, bueno, es increíble el parecido con Brad Pitt. ¿Cómo lo tomó tu mamá, tu entorno? Porque bueno, ahora estás en la mira de todo el mundo prácticamente.

0: Y es impresionante, yo me impresiono, digamos, o sea, yo lo tomo de buena manera, pero nada, a mí me tomó por sorpresa prácticamente todo esto, porque siempre, a modo broma, siempre fue mi seudónimo, por así decirlo, y siempre me jodía, ¿no? Con alguno que otro parecido, pero siempre con Brad Pitt, siempre estaba relacionado a Brad Pitt, ¿te pareces un actor? ¿A quién? A Brad Pitt. Entonces yo de alguna manera, eso se fue a... lo fueron escuchando, por así decirlo, y de alguna manera se dio así, de manera natural, y nada. Hoy mi mamá mira, por ejemplo, mira las fotos y es una cosa impresionante porque dice, sí, se parecen, tienen rasgos faciales, digamos, que bueno, sí. Además, le preguntamos a la gente y la gente opina igual, o alguno que otro diferente, pero más allá de todo, siempre algo hay, digamos, y sin querer parecerme, digamos, ¿no? Porque si yo me hubiese, no sé, hecho algo, ponerlo, por así decirlo, es otra cosa. Ahí tranquilamente podría. Pero no, rasgos 100% naturales. No tengo ningún retoque estético ni nada. Por lo tanto, no sería ese el medio. Así que nada, también es bueno aclarar también que tengo descendencia europea, por así decirte. Descendencia ucraniana, polaca. Entonces capaz que por eso también las facciones y demás.
1: Ezequiel, muchas gracias por tu tiempo, que sean los éxitos y que todo eso que viene del exterior también se pueda dar y puedas recorrer el mundo y llevar el Chaco ahí en representación nuestra.
0: Esa fue, creo que fue un claro mensaje que lo dije en su momento. En su momento cuando yo di mis primeros pasos, mi primer viaje, o sea, cuando di el paso de viajar a Buenos Aires, siempre dije que iba a dejar a Chaco, digamos, en lo más alto, en mi profesión, así que por lo tanto siempre hago hincapié que soy chaqueño, soy de Villa Ángela, y que aparte de todo, digamos, siempre apoyo a la región, y por lo tanto también hoy por hoy, quiero de alguna manera poner en boca de todos también que lo logré, gracias a Dios, se me dio esta oportunidad de dejar a Chaco en boca de todos, más allá de todo, ¿no? Se dio de esta manera de ser por el parecido a Brad Pitt, pero bueno, detrás del parecido está Ezequiel Vasilovsky, un chico de Villa Ángela, de 25 años, que bueno, la remó, la luchó, y hoy por hoy, gracias al apoyo de la familia y alguno que otro ha llegado, digamos, está dando los pasos que bueno, en su momento soñó, ¿no? Hoy por hoy es lo que yo soñaba en su momento, prácticamente se convirtió en realidad y hoy por hoy puedo vivir de mis sueños, digamos.
1: Gracias, Ezequiel, un gran abrazo.
0: Gracias a ustedes, gracias por el espacio. La verdad que muy contento de compartir con ustedes. Gracias. Un
1: abrazo, gracias. Bueno, ahí estamos, con un ciudadano que la verdad nos está dejando bien en todos lados. Mira, todo el mundo habla del Brad Pitt chaqueño.
2: Qué lindo mensaje también que dio, un poco lo que transmitía también Tamara, el tema a la gente del interior llegar a las grandes ciudades o a este nivel de profesión, el modelaje y demás es muy, pero muy difícil, complejo, bueno, pero... a él lo pudo primero por la perseverancia, primero por la constancia, por las ganas, ir por los sueños. Y obviamente que también le habrá ayudado ese parecido, ¿no es cierto?, a Brad Pitt. Así que todo tiene que ver con todo. Pero bueno, principalmente la perseverancia y bueno, que cuando uno se propone y va por los sueños, bueno, esos sueños se pueden cumplir. Darío, muchas gracias.
1: A ustedes, chicos, hasta luego.
2: Muy bien, nos vamos a Sáenz Peña porque continúan los trámites gratuitos de documento nacional de identidad. Se hacen 200 trámites por día.
3: Desde el lunes y llegamos acá, estábamos en el polideportivo y la verdad que fueron jornadas muy extensas con mucha demanda de trámites y hasta el día de ayer, que fue el cuarto día, llevábamos casi 1.200 trámites de DNI, más de 200 trámites por día, 229 se hizo ayer. Y así todos los días.
4: ¿Este número sorprende?
3: Sí, muchísimo, muchísimo. Y aparte, generalmente todos los operativos se hacen mucho DNI, muchos DNI, muchos trámites, pero la verdad que esa Espeña es una ciudad muy grande también, tiene mucho que ver, pero es impresionante la cantidad de trámites que se hizo.
4: ¿Con qué se encontraron? ¿DNI vencidos, personas sin documentar?
3: Y nos encontramos con bebés que para hacer su primer DNI, personas mayores también con que todavía tenían el documento verde y de todo tipo, actualizaciones, los chicos de 14 años, 16, los chicos entre 5 y 8 años, de todo un poco, hubo muchísimos trámites, errores se corrigieron con respecto a rectificaciones, lo que sea, todo trámite que necesitaba el ciudadano, pero más que nada son actualizaciones de los menores y de mayores.
4: Esto cuando hablamos del DNI, ¿es una responsabilidad que tiene la persona también en ir controlando su vencimiento?
3: Sí, así es. Yo creo que es también mitad y mitad responsabilidad de cada uno, y con respecto a nuestros hijos, nosotros tenemos el deber de identificarlo, un derecho primario, que el derecho a la identidad, y los padres deben ser conscientes de eso, y por ahí en esa parte no prestan mucha atención, y los hijos son a veces grandes y no tienen el acta de nacimiento, pasa, son los menos, pero es responsabilidad del adulto que el niño esté identificado.
4: También escuché comentarios de aproveché al operativo porque era gratuito.
3: Sí, claro, eso también, la demanda que se generó acá tiene mucho que ver con lo que la gratuidad, digamos, del trámite. Al ser gratuito, no, imagínate que una familia tipo con tres hijos, mamá y papá, son 50.000 pesos, un DNI está 10.000 pesos. En los casos de 5, 8 años, que son las actualizaciones menores o de mayores, por ahí te suele salir gratis. Sorprendió que en Sáenz Peña había muy pocos trámites que te tiraba gratis ya el sistema de RENAPER. Todos los trámites de las personas son pagos. Acá hubo muchas cartas, digamos, de pobreza que se tuvo que adherir al trámite porque era impresionante la demanda que hay, y a todos les sale para pagar.
2: Bueno, la justicia continúa investigando lo que fue ayer procedimientos, allanamientos y secuestros en Villa Ángela. Todo se dio a través de de que apareció una bandera nazi en un domicilio. Bueno, se hicieron allanamientos, se secuestraron elementos muy importantes, pero ya la justicia provincial decidió que por la complejidad y cómo puede ser caratulado el caso, pasa a la esfera federal. Hablamos esta mañana con el fiscal Matías Daer, quien nos dio más precisiones.
5: La fiscalía toma conocimiento el día martes, en horas de la noche, de que en el balcón de un inmueble situado acá en la ciudad de Villa Ángela se encontraría colgada una bandera con simbología nazi, con la cruz esvástica, motivo por el cual se da, y ante la posible comisión de infracción contenida en el artículo 3 de la ley 23.592 de actos discriminatorios, se da intervención a la división de investigaciones de acá de la ciudad de Villa Ángela, a los fines de que baten y constaten esa situación. Bueno, en horas de la tarde, que contó con la presencia, bueno, tanto de esta fiscalía como también con la ayudante fiscal y la división antiterrorismo, dependiente de la Dirección General de Inteligencia Criminal de la Policía del Chaco. Y bueno, se llevó a cabo este procedimiento que arrojó como resultado el secuestro de diversos elementos, entre ellos réplicas de armas de fuego, armas de aire comprimido, prendas con inscripciones de la DEA y de la provincia del Chaco, distintos dispositivos electrónicos de almacenamiento digital, teléfonos celulares, computadoras, los cuales, bueno, fueron debidamente individualizados y puestos a disposición de esta fiscalía. Esto será elevado oportunamente a la justicia federal, dado a la competencia con respecto a ese tipo de delitos. Está previsto en el artículo 3 de la ley 3592 la propaganda basada en ideas o de identidad de una raza o grupo de personas o la promoción de ese tipo de ideas. Entonces, claro, lo que se hizo con estas medidas es tratar de procurar el secuestro de elementos que pudieran guardar relación con este hecho que investiga, la supuesta infracción a la cual estoy haciendo referencia prevé una pena de un mes a 3 años. Pero esto, como le digo, o sea, nosotros lo que hicimos fue realizar las primeras medidas y esto será elevado a la justicia federal.
2: Bueno, señores, estamos cerrando este día viernes, esta semana informativa, pero durante todo el fin de semana, como todos los fines de semana, vamos a estar acompañando con flashes informativos, porque hay muchas, pero muchas cosas entre el sábado y también el próximo domingo. Tenemos quiniela, señora, Sorteo nocturno el día de hoy, el 8598. ¿Qué es el 98, por favor? La bandera. Bueno. Antes la bandera se le decía a la señora que lavaba.
6: Claro, se le sigue diciendo.
2: Se le sigue diciendo exactamente la bandera. 8598, el primer premio de la quiniela nocturna de Lotería Chaqueña. Ya se viene Todo Puede Pasar con nuestros compañeros de Somos Uno, que usted también lo ve por canal Norte Grande Federal, con Marlene Prado Lima, el Pollo Porcel y todo el equipo para finalizar pum para arriba el día viernes. Y posteriormente de Todo Puede Pasar vamos a estar con la transmisión desde la provincia de Jujuy en la Fiesta Nacional del Estudiante. Allí se va a estar eligiendo a la Reina Nacional del Estudiante 2026. Allí también usted lo va a poder vivir a través de la pantalla de Norte Grande Federal y también a través de Radio Cadena Federal 93.3 El Dial y a través de Internet y también a través de YouTube en los dos canales de NG.
6: Bueno, en la elección de la Reina del Estudiante, donde va a estar representándonos nuestra Reina Chaqueña, por supuesto.
2: Exactamente, van a estar todas las reinas provinciales y ahí se va a elegir a la Reina Nacional del Estudiante, entonces, en Jujuy. Nos vamos, señora.
6: Llegamos al final.
2: Al final.
6: Nos reencontramos el lunes.
2: El lunes, usted mañana en la radio.
6: Sí, mañana de 10:30
2: a 12:30. Exactamente. Y nosotros con este momento informativo, el próximo lunes a las 20, como es habitual. Buen fin de semana, descansen y sean felices.
6: Exactamente, sean muy felices.
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0: Calamaro la noche. Alberto Cormillot anda muy contento, muy emocionado por estos días, porque recibió un homenaje inolvidable, siendo distinguido por su trayectoria y por el abordaje de la obesidad en medio de unos aplausos ensordecedores de sus colegas. Alberto Cormillot fue distinguido por su trayectoria en el abordaje de la obesidad por la Sociedad Argentina de Nutrición, y el homenaje sumó una sorpresa familiar que marcó el momento de emoción en cuestión de peso. El conductor, Mario Masachesi, y su entorno destacaron tanto su recorrido profesional como también su lugar humano dentro y fuera del programa. Cuando tomó la palabra, Cormillot dejó una frase que ha marcado un poco el tono de todo el momento vivido. "Es lo más importante que recibí en mi vida", dijo. Después explicó por qué esa mención tenía un valor singular para él. "Esta es una especialidad que durante 30 años, durante los 30 primeros años de mi carrera, me decían, no digas que haces obesidad, decí que haces nutrición, porque hacer obesidad no es serio". En pocas líneas, condensó un poco una historia profesional, ¿no? Atravesada un poco por la persistencia, hablando también de la obesidad que hoy está instalada como un tema central en la conversación médica y social, y que durante mucho tiempo fue mirada con prejuicio, incluso dentro también del ámbito de la salud, ¿no? Del ámbito sanitario. Así que muy contento y muy merecido, sobre todo, ese premio, esa distinción a Alberto Cormillot.
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0: Arellano, la noche. Nicole Neumann habló acerca de las críticas que más les molesta en redes sociales. En cada ocasión que puede, se pronuncia ella a favor de los derechos de los animales y contó que algunos seguidores no le perdonan un detalle de su vida. Nicole salió al cruce de las críticas que recibe en sus redes sociales principalmente y aprovechó su programa para hablar de los dos temas que más le generan comentarios negativos: su figura después del parto y su vínculo con los animales. Uno de los señalamientos que recordó con mayor claridad estuvo vinculado a su cuerpo durante el periodo posterior al nacimiento de su hija. En esa etapa contó ella que recibía comentarios sobre su figura, ¿no? Una cosa tremenda. A mí me pasaba que recién parida me decían: tenés pancita, se te ve la faja. Y sí, mamu, parí hace 5 meses, ¿qué querés que haga? Dijo Nicole con un tono que no sé si estamos muy acostumbrados a escucharla, ¿no? Sin embargo, Nicole Neumann identificó otra crítica como la más frecuente y, según dijo, la que más la interpela. Se trata de los comentarios que recibe cuando publica fotografías de perros de raza, a pesar de tener una larga trayectoria en el rescate de animales callejeros. La otra más recurrente, que nadie me la pudo retrucar: yo levanté muchos perros de la calle, pero cuando subo una foto de un perro de raza, me comentan cosas feas, dice ella. Para Nicole, ese cuestionamiento resulta particularmente injusto por el trabajo, ¿no?, que hace ella de manera cotidiana, que, según cuenta, realiza en favor de los animales y que sabemos, por supuesto, de eso.
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0: Miley Cyrus, Buzz Persuades. Amigos, en un rato nada más, ratito, vamos a estar conectados a través de mi Instagram. Así que espero que ustedes que están por ahí escuchando el programa me manden un mensajito, me cuenten un poquito de su fin de semana, a ver qué onda, cómo lo vienen viviendo o cómo estuvo la semana. También vale, ¿eh? Todavía están a tiempo, de hacer por ahí quizá algún descargo. ¿Por qué no? Nico.barbieri, esa es mi cuenta de Instagram. Los que me siguen ya directamente se van al mensaje directo y me escriben a alguno. Y los que no me siguen, me empiezan a seguir. Nico.barbieri, los espero ahí. En un rato nos ponemos en contacto.
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0: Idol rompe un récord histórico y ha recibido muchos elogios de la crítica. Con el 96% de aprobación entre la crítica, la película se ha convertido en la producción basada en un videojuego con mejor valoración de Rotten Tomatoes. La nueva película de Resident Evil, dirigida por Zack Krieger, llegó a los cines y la respuesta de la crítica realmente ha sido muy favorable. De hecho, algunos dicen que es de manera inusual que sea de esa manera. Bueno, la producción, que propone una historia original dentro del universo de los videojuegos de Capcom, alcanzó un récord en Rotten Tomatoes y se ha convertido en la entrega de acción real mejor valorada de la saga hasta ahora. A la fecha, esta película registra el 96% de aprobación entre la crítica, con 116 reseñas contabilizadas en total. La cifra, obviamente, que puede cambiar a medida que se vayan incorporando nuevas evaluaciones. El resultado supera ampliamente a las anteriores películas de la franquicia, ninguna de las cuales había conseguido superar el 40% en el agregador. Así que de esta manera estamos hablando de más del doble, ¿no? La aceptación es realmente muy buena y de esta manera se perfila como uno de los buenos estrenos de este 2026.
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0: ha eliminado más de 86 millones de cuentas falsas. Imagínate la cantidad de cuentas que tiene TikTok si ya 86 millones son falsas. Es una cosa de locos. La plataforma está intensificando la revisión de perfiles utilizados para difundir spam, suplantar celebridades y también distribuir publicaciones automatizadas. La medida coincide con un cambio en la producción de contenido, ya que la inteligencia artificial permite generar textos, voces, imágenes y videos con mucha rapidez, lo que también facilita el uso indebido, ¿no?, de esos recursos. La compañía informó además que identificó más de 3.000 millones de videos vinculados con la IA. Este dato no significa que todas las publicaciones incumplan las normas, pero muestra la dimensión, ¿no?, de esta tecnología que ya forma parte de la actividad de todos los días en las redes sociales. TikTok busca que los usuarios distingan cuando un contenido fue generado o alterado con inteligencia artificial y que puedan reconocer además perfiles dedicados a distribuir ese tipo de material, ¿no? Que esté bien clarito que se trata de una IA y que no es algo que generó un creador de contenido.
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0: Tony Lauta y Piso 21, te quiero así. Che, estamos con el estreno de MasterChef Celebrity a la vuelta de la esquina. Y ya hay alguna novedad pequeña, que tenemos de MasterChef Kids, que va a tener a Vero Lozano como conductora. Bueno, parece que ya tendría su lugar dentro de la grilla de programación de Telefe. En un ratito te vamos a contar eso y también hablaremos de Rockstar, porque ha anunciado algo interesante que tiene que ver con el GTA 6, que tiene su estreno dentro de muy poquito tiempo. La novedad también la vas a tener acá en un ratito nada más, en tus 40 favoritos.
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0: La China Suárez tiró ahí un videíto en las redes sociales a modo de desafiante respuesta después del polémico video en un auto con Mauro Icardi, ¿no? Que se armó todo un revuelo bárbaro, intervino el Ministerio de Transporte de Buenos Aires. Bueno, ahora la China redobló la apuesta y ha compartido una versión del tren junto a su hijo. En lo que vendría a ser una nueva edición de ese video, la China se mostró al ritmo de la misma canción con la que salió con Mauro Icardi, pero en esta ocasión eligió el auto de juguete de Amancio, el hijo que tiene con Vicuña. El nene iba al volante de este pequeño vehículo, manejando por la entrada de la conocida como G, ¿no?
1: ¿Qué estamos hablando? ¿De la mansión? ¿Es eso?
0: Mientras ella iba sentada atrás y hacía la coreografía del famoso trend. Así mejor, escribió de manera irónica, obviamente, la China con respecto a toda la polémica que se generó a su alrededor. Eso no fue todo lo que hizo al respecto de este tema, porque días atrás, un chico que hace así contenido en internet, se sumó a las repercusiones por el video y ella no dudó en reaccionar. Estamos hablando de Pablito Castillo, que hace muy buenos videos, por cierto. Así que nada, es como que metió un poquito de ironía respondiendo a todo el bardo que se armó con aquel video junto a Mauro Icardi.
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0: Becky G y Karol G, Mami. En la cuenta regresiva para el estreno de la nueva temporada de MasterChef Celebrity, que es ahora, el lunes 28, en nada, ya se empieza a hablar de la edición Kids, del reality culinario. Así que, bueno, ya vamos a poder empezar a diagramar un poquito cómo nos vamos a repartir el horario para ver tele, ¿no? ¿Quién te dice? Porque la competencia de niños llega y ya tendría su lugar en la grilla de programación. Como decíamos, MasterChef Celebrity larga este lunes 28 de septiembre con Wanda Nara, el jurado y los 24 participantes. Y básicamente la apuesta es renovar su programación con figuras conocidas, cocina, entretenimiento, bueno, mezclar un poquito de todo. Según trascendió, los peques que fueron seleccionados para participar tendrían su espacio los días viernes. De esta manera, el formato buscará ocupar un lugar propio dentro de la semana y ampliar un poco la presencia de la franquicia culinaria en la pantalla del canal de las pelotas. Pero la grilla del canal también empieza a proyectarse hacia el 2027 con otros regresos. Minuto para ganar, por ejemplo, en este caso con Marley, y se suma Momi Giardina. Y Telefe va a delinear, por supuesto, las próximas apuestas, ¿no? Que llegarán después para el desembarco de esos realities. Así que, amigos, se viene una temporada bastante interesante de Telefe con MasterChef Celebrity y MasterChef Kids como los estandartes para esta última parte del 2026.
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0: 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Tengo mensajitos en mi Instagram. ¿Cuál es mi Instagram? Te estás preguntando, nico.barbieri. Ahí me escribe el capo de Néstor Medina. Hola Nico, acá te estoy escuchando. Che, ando sembrando, mándame un saludo desde los pagos de Casbas. Dice por ahí, un fuerte abrazo. Y pide alguna cancioncita también que, para sumarse, ¿no? Y para elegir, por supuesto, su musiquita en el aire de la radio. Nico.barbieri es donde me escribió el capo de Néstor. Y también está Vale por ahí, que me mandó un mensajito para dejar sus votos al tema de Yami Safdie y Alejandro Sanz, Cuéntame. ¿A quién más lo tengo por acá? A Damián, que dice, hola Nico, ¿cómo estás? Mandame saludos y dedícame algún tema de Los Redondos. El programa es una masa. Saludos para todo el equipo. Lo mismo para vos. Saludos de parte de todos ellos para el gran Dami, que también está por ahí conectado. Nico.barbieri, acordate mi cuenta de Instagram y en un ratito vuelvo a leerlos.
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0: Shawn Mendes, If I Can't Have You. Harvey Weinstein ha recibido una nueva condena. El ex productor de Hollywood fue declarado culpable en un nuevo juicio en Nueva York por un delito sexual cometido contra una ex asistente de producción en el año 2006. La nueva sentencia de 15 años corresponde a un caso iniciado hace 2 años y llega después de que su condena original fuera anulada por el máximo tribunal del estado. El delito por el que recibió esta nueva pena está relacionado con Miriam Halley, una ex asistente de producción de Project Runway, que declaró que Weinstein la obligó a, bueno, practicar ciertas cosas en 2006 en su departamento de Manhattan. La nueva sentencia de 15 años de prisión se suma así a un extenso recorrido judicial que comenzó con las denuncias públicas que pusieron fin a su carrera, ¿no? En Hollywood, recordemos cuando empezó a conocerse todo esto y recibió denuncias de distintos lugares y también condenas, ¿no? En California, por ejemplo, otros lugares de Estados Unidos, donde también fue juzgado, no solamente en Nueva York. Así que ahora, una condena más de 15 años para el productor Harvey Weinstein.
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Mark Ronson y Amy Winehouse, Valerie. Rockstar ha anunciado el álbum oficial del GTA 6, chicos. La producción, realizada junto a Atlantic Records, llegará el mismo día que el videojuego.

0: videojuego con 34 canciones inéditas y la participación de artistas como Travis Scott, por ejemplo, Future, Rauw Alejandro, Keith Richards y además también los argentinos, Catriel y Paco Amoroso. El disco va a estar disponible el 19 de noviembre de 2026, que será el mismo día del lanzamiento del videojuego en PlayStation 5 y Xbox Series. Así que amigos, ya saben, está la musiquita del GTA 6 ya anunciada con este disco que va a salir cuando salga este videojuego tan esperado.
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0: Ricky Martin, Los Ángeles Azules y Tini vuelve. Chicos, hay mucho uso de pantallas. Es una cosa increíble. En un rato te voy a contar de lo que se estuvo hablando en estos últimos días en cuanto a la cantidad de tiempo que se le dedican a las pantallas. Todo eso, en un rato vamos a estar hablándolo acá y también hablaremos de Sabrina Rojas, que dijo algo acerca de su relación con José Chatruc. ¿Hay posibilidad? Bueno, no lo sé, no me quiero adelantar. En un ratito hablamos también de Sabrina Rojas para saber qué fue lo que dijo.
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Los Caligaris y Pate Cantú, viento a tu favor. Hubo un cruce medio fuertecito al aire entre Wanda Nara y Karina Iavicoli, que terminó con un insulto por parte de Wanda. Durante la presentación de MasterChef Celebrity, Wanda Nara y la panelista mantuvieron un tenso intercambio que siguió detrás de cámara, ¿no? Donde se la vio a Wanda expulsar una palabra de su boca y, bueno, le pudimos leer los labios de manera muy sencilla. La conductora cuestionó que la vincularan con las acusaciones contra su pareja, ¿no? Este muchacho Martín Migueles, que todavía no sabemos bien de

0: Intervino para preguntarle a Wanda por la denuncia del Banco Central contra su pareja, Miguel, es vinculada a operaciones millonarias, ¿no? Durante el cepo cambiario. La consulta no la encontró a Wanda dispuesta a hablar. No tengo nada que ver con las cuestiones legales de mis parejas o exparejas, dijo ella, así como muy firme. Y después insistió sobre ese punto diciendo, ¿qué culpa tengo yo de lo que hacen mis ex o mis novios? Con cierta razón, debemos reconocer. En un momento, Wanda, poniendo un poquito de humor, y yo creo que un poco de cosa seria también, le dijo a su madre, que es una de las panelistas de ese programa, pero mami, agárrala de los pelos que la tenés ahí, yo la hubiera agarrado de los pelos, qué pesada, dijo. Y hasta ahí más o menos la cosa venía tensa, pero no, bien. Hasta que llegó el momento donde Wanda se despide, la siguen enfocando, deja el micrófono y cuando gira la cabeza, dice, qué pelotú, bueno, lanza ese insulto, obviamente, refiriéndose a la periodista Karina Iavicoli, ¿no? Así que todo eso terminó con un insulto que, por supuesto, después dio un poquito de tela para cortar.
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0: 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Sabrina Rojas habló y parece que ha dejado la puerta abierta a una reconciliación con el Pepe Chatruk. Cuando fue consultada por una versión que estaba dando vueltas de que habrían como fijado una fecha para darse una segunda oportunidad, Sabrina dijo, sí, me lo mandaron, no tengo idea de qué habla, pero ya esta semana, dijo ella, con respecto a la fecha, ¿no? Básicamente. Nos reíamos y decíamos, ¿quién puso una fecha? ¿Hay una fecha? Nos reíamos porque es gracioso, dijo ella, hablando de esa versión que estuvo circulando. Después, para bajarle un poco el tono a la especulación, dijo, no tenemos cotidianeidad, no nos hablamos todos los días, nos hablamos por algo puntual, como tal vez esto, nos comentamos alguna historia, no tenemos eso de todos los días porque no hay más relación, pero no hay fecha de nada, dijo ella, contando la situación ante las cámaras. Y después tiró una frase que terminó de instalar un poco el tema de la reconciliación en la agenda de espectáculos. De todas las personas con las que estuve, tal vez con el único que podría llegar a fantasear volver es con Pepe. Pero eso no quiere decir que volvería con Pepe. Yo lo adoro, dijo ella, y ahí quedó eso en el aire y es viva. Seguramente eso va a generar que más de uno vuelva a hablar de Sabrina Rojas y la posibilidad de que vuelva con el Pepe Chatruk.
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yo a un Nico que anda por ahí sumado al programa y está pidiendo alguna canción de Black Eyed Peas que vamos a pasar en un toque nada más, Nico. Miguelito también aparece por acá. Hola, Nico, acá escuchándote. Mandame saludos a mí y a Vale y Sofi, mis hijas, que

0: pidiendo la canción de Ángela Torres Torpe y votándola. Un beso enorme. Los votitos contarán ya para la próxima semana. Nico.Barbieri, esa es mi cuenta de Instagram y ahí nos conectamos.
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Conga, Luz de Día. Se armó una cosa tremenda con un fanático, más acosador que fanático, de la Reini y Homero Pettinato. Se armó un revuelo bárbaro, lo fue a amenazar al, en vivo al canal de streaming donde trabaja Homero.

Homero habló en medio de las amenazas que recibió por parte de un fanático de esta chica y en el programa de televisión recordó una de las teorías que tenía este hombre sobre un tatuaje que se hizo la Reini. Él cree que la H que ella se tatuó por Homero es por Hernán, dice él, haciendo referencia al

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Black Eyed Peas, I Got a Feeling. Las redes sociales y las pantallitas forman parte del día a día de todos nosotros, y mucho en los adolescentes y también en los adultos. Canales de conversación, información, un poco de humor, trabajo, hay un poco de todo que tienen las pantallas que nos tienen ahí metidos. Sin embargo, la exposición sostenida a notificaciones, contenidos por algoritmos y estímulos continuos plantea algunas cositas tipo interrogantes, ¿no? Sobre el momento en que el uso deja de ser sencillo, de regular de alguna manera, y empieza ya a afectar la salud. Estudios y especialistas están poniendo el foco en los hábitos compulsivos, la dificultad de desconexión y también las pausas, ¿no? Como una instancia para tratar de revisar ese vínculo que tenemos con las pantallas. Ya sea que se clasifique como adicción o no, el uso excesivo de la tecnología puede ser perjudicial, dice un miembro de la Academia de

especialista que el consumo excesivo de internet puede dificultar la comunicación habitual y la regulación emocional, además de restar tiempo en actividades ajenas a la red y afectar también un poco los vínculos con amistades.

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0: Dansteria. En un ratito te voy a contar de una artista que viene a la Argentina por primera vez. Vos sabés que yo estaba creído que ya había dado un recital en nuestro país, pero no, esta chica viene a la Argentina por primera vez. Te voy a decir la fecha y obviamente te voy a decir quién es. Te puedo adelantar que es rubia, nada más. Nunca vino a la Argentina y va a venir el año que viene. No es este año, el año que viene. Pero ya tenemos toda la data que la vamos a compartir con vos. Y además hablaremos del Puma Rodríguez, que en el canal 13, en el programa de Guido Casca, destruyó la canción de Joaquín Levington, la canción de Turf Loco un poco. Una cosa increíble, medio desopilante lo que sucedió. En un ratito te vamos a contar todo eso también acá en tus 40 favoritos.
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personajes y los ángeles azules de la A a la Z. Hilary Duff es la artista que por primera vez va a visitar la Argentina. La cantante se va a presentar en el año 2027 en el Movistar Arena

0: y John Paul, Summer Paradise. El Puma Rodríguez destruyó la canción Loco un poco de Turf y Joaquín Levington, que estaba ahí, no se la dejó pasar. Fue un momento entre tenso y gracioso. Resulta que el Puma definió ese clásico como un tema ligerito y sin peso vocal, ¿no? Como un tema así nomás, delante de todo el público y también de Joaquín Levington, que claro, el Puma no sabía que esa canción era de él y que estaba sentado ahí nomás escuchando cada palabra. Todo comenzó con la presentación de Leticia Brediche y Ramiro Heiler, que es su participante, que interpretaron juntos ese clásico de Turf. Resulta que el Puma Rodríguez destacó un poco el nivel teatral, ¿no?, de Leticia en el escenario y subrayó especialmente la seguridad con la que el participante había transitado toda la performance. El quiebre llegó cuando Jimena Barón le preguntó al Puma Rodríguez qué había pensado específicamente de la canción que había elegido tanto el participante como Leticia. Y ahí el Puma dijo: ligerita, no se puede desarrollar mucho, una canción muy ligera. No es una canción de peso realmente, como para desarrollar una voz. Algo que en realidad es verdad, ¿no? Pero claro, el asunto es que el que había compuesto la canción estaba ahí al lado, era Joaquín Levington, el líder de Turf. Bueno, incluso Joaquín Levington, un poco fiel a su estilo, le dijo que la canción era de Jimena Barón, que el Puma en un momento se la creyó, pero claro, después le dijeron que no, que era de él realmente. Bueno, él intentó sostener un poco la postura, diciendo que, bueno, se trataba de una canción un poco ligera, ¿no?, sin peso suficiente como para lucir la voz. Pero bueno, la presión del momento lo fue incomodando. En un momento dijo: la maté, repitiendo eso, consciente de alguna manera de que había metido un poco la pata.
1: Hay una teoría desarrollada por expertos que dice que cuando escuchas una canción, bastan dos acordes para saber si te va a gustar o no. 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

0: Y ahora en Chaco Adentro, hablemos de los dueños del monte, los dueños del campo, esos animales que Dios lo puso allí en el monte chaqueño. Y me voy a charlar con el doctor Jorge Castañé, quien vive permanentemente en ese campo, a mucha distancia de la capital chaqueña. Pero allí ocurren muchas cosas, de día y de noche, en ese campo natural, donde camina la ratita, donde vuelan los tucanes, donde cantan tantos pájaros. ¿Cómo es la vida de ellos? ¿Cómo andan? ¿Qué hacen? ¿Cómo conviven? ¿Y existen yacaré o no hay yacaré? ¿Y los carpinchos? Uy, bueno, vamos a hablar con él de todo esto. Me voy a la nota, voy a hablar con el doctor Jorge Castañé. Hoy nuevamente a través de nuestro programa estamos charlando con el doctor Jorge Castañé, que él está viviendo en el medio del campo. Y ustedes saben que le aturde a veces la estereofonía de los pájaros, tantos pájaros lindos que hay. Pero bueno, ya vamos a hablar de eso. Doctor, muy buenos días.
1: Buen día, justo. Y por la noche tenemos el grito de la vieja, que es un pájaro, un ave justamente que de noche se presenta y bueno, sirve realmente para los que no conocen, darle un susto, ¿no?
0: Hay muchos sonidos de noche que asustan,
1: sí,
0: ¿no es cierto?
1: Hay sonido, si uno presta atención, y sobre todo cuando hay una brisa, ya sea de cualquier lado, te trae el sonido que alguien se está moviendo, alguien está haciendo algún tipo de movimientos, inclusive de animales, como te decía.
0: Y cacería de animales hacia otros animales,
1: sí,
0: en la noche.
1: Se escucha, hay que estar, por supuesto, atento y escuchar con detenimiento.
0: La pregunta del minuto o de la nota, porque nosotros nos entusiasmamos y nos podemos estar hablando horas sobre el tema, pero esto es radio y no tenemos que pasarnos en cuanto al tiempo. La pregunta, doctor, en este año y medio, le voy a pedir que me nombre por lo menos lo que ha visto en cuanto a variedad de animales salvajes aquí a 53 kilómetros de Resistencia, donde está el campo de ustedes cerca de Cotelay.
1: Y bueno, en realidad que las experiencias vividas en todo este proceso que hubo del año 2020 con esa prolongada sequía, en donde ha modificado el ambiente y paisaje que nosotros tenemos en ese área que te estuve diciendo, donde tenemos en cercanía el riacho Palometa y todos sus afluentes, que lamentablemente medio como que el Palometa desapareció, pero como todo curso de agua siempre tiene un reservorio. Y hemos notado muchas especies que migran, inclusive especies que, como en el campo que yo estoy, hay excavaciones muy importantes de agua que se recolecta el agua de lluvia. Veíamos las especies silvestres del chancho monte, chancho moro, y también guasunchos, aves que aparentemente, como el jocó, por ejemplo, que
0: jocó melenudo.
1: El jocó melenudo, sí. Y así otras especies que uno la tiene como que ya han desaparecido. Pero ¿qué pasa? Vienen a esas aguadas importantes. También tenemos el caso del carpincho, que cuando hay lugares del Palometa que se seca, comienzan a caminar y a buscar dónde brevar el agua. Y se hace en estos lugares que yo te estoy comentando. El tapir es otra de las especies que vemos que se moviliza de un lugar a otro dentro del establecimiento que nosotros estamos. Y así como el tapir, hubo un momento en que el ñandú como que desapareció en ese tiempo de, te hablo allá por julio, agosto, septiembre del año pasado, y después en noviembre se recuperaron, aparecieron una pareja, y después detectamos un grupo de 7 madres, digamos, y a partir de allí otra vez volvió a estar presente este ave en el campo.
0: Tucán, por ejemplo, que se consigue ver a veces en algunos lugares del Chaco, en esa zona aparece el tucán también, este animal tan tan hermoso, de pico tan lindo.
1: Sí hay, no en cantidad, pero sí tenemos. Acordate que el tucán justamente es un animal que tiene que tener un fruto que por su pico, o sea, su forma de alimentarse, necesita de un fruto adecuado para él. Hay momentos que el ñangapirí sería uno de los frutos adecuados para él, pero lamentablemente en este año que pasó, el ñangapirí fracasó en la floración y fracasó en la fructificación. Es más, yo te diría que el ñangapirí el año pasado, en el mes de octubre, noviembre, probablemente y haya mermado en un 95% la fructificación. Y de ahí es donde este ave se tiene que trasladar a otros lugares para conseguir un fruto adaptado a su pico.
0: Me voy a otro tipo de animales que habitan en los árboles, como el carayá, el mono carayá.
1: Bueno, el mono carayá en el área que yo estoy no he visto ni tampoco escuché ruido o el murmullo que hacen cuando están en grupo.
0: ¿Yacaré, en el caso de los yacaré?
1: Sí, mucho, mucho. Y yacaré, la experiencia que yo tengo es de que justamente han proliferado muchísimo en estas excavaciones que yo te decía. Pero ¿qué pasa? Llega un momento que la población es tan importante que los menores se tienen que ir, tienen que buscar otros refugios. Y bueno, así es donde hemos encontrado lugares donde ellos fueron a un charquito, por decirte, y bueno, y terminan muriendo, lamentablemente, porque no había agua en aquel entonces.
0: ¿Cazan algunos terneritos los yacaré?
1: No, pero gallinas sí, gallinas y pavos que hay en la casa, sí. O las aves estas que están entre los camalotes, en esos lugares donde hay un poquito de embalsado, ahí sí, los sapitos, sí, el yacaré, todo eso come, sí.
0: Doctor, para terminar esta nota, porque vamos a seguir charlando de estos temas que son muy interesantes mucho tiempo, que me nombre alguna de las de los animales peligrosos, venenosos, que si le atacan al hombre lo pueden matar.
1: Bueno, nosotros tenemos en este área las serpientes venenosas, como la yarará, también se la llama yararañata, después está la de la cruz, que es otra importante.
0: ¿Coral?
1: Coral no hemos visto nosotros, por lo menos en ese área donde yo estoy, no vi coral, pero cascabel en una sola oportunidad. Pero yo entiendo de que no es para la cascabel, no es el área apropiada para ese tipo de especie. Pero la especie de yarará es común.
0: Ñacaniná o curuyú.
1: También la ñacaniná o curuyú. Inclusive estos últimos 60 días se veía su traslado, o sea, se estaban cambiando de lugar, buscando, por supuesto, lugares donde haya agua, que es el lugar de hábitat de ellas.
0: Claro. Doctor, después seguiremos charlando. Muchas, muchas, muchas gracias, y hay que andar con bota, ¿no es cierto?
1: Sí, con bota, y te digo que también hay roedores, ¿eh? Hay roedores. La ratita, esa que hay acá en el pueblo, también hay allá en los montes.
0: Después vamos a hablar de del tatú, que a la gente le gusta tanto.
1: Y esa ratita es parte del circuito biológico de autocontrol que se hace a través de los zorros. Los zorros se comen las ratitas. O sea que es una forma de hacer los controles biológicos.
0: Está bien.
1: Eso es lo que por lo menos nosotros observamos.
0: Muchísimas gracias, doctor Jorge Castañé, en nuestro programa.
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0: Hoy en Chaco Adentro llegó el momento de la alegría, porque aquí llega nada más y nada menos que Luis Landricina.
4: De todos los gallegos que yo menciono tanto y que quiero tanto. ¿Quieres que te lo cuente?
5: Bueno,
4: era un pariente de mi padrino.
5: Ajá.
4: Que la mujer un día le dice: Paco, siempre te lo estoy por preguntar y nunca te lo pregunto. Dice: ¿por qué vives erutando? Dice: ¿cómo? Lo que escuchaste. Que te levantas a la mañana y erutas. Desayunas y ya tienes argumento para seguir con el eruto. Almuerzas y sigues erutando. Y meriendas y lo mismo. Y a la noche te cenas y sigues erutando. Y te acuestas erutando y te levantas erutando. Bueno, dice, una promesa que le hice a mi madre, dice, este de pequeño. Dice, ¿qué promesa? Que de grande iba a ser un hombre de provecho.
6: Y me voy a ir con... Vos sabés que yo, entre las pasiones que tengo, también tengo el campo.
5: Ajá.
6: Me gustan las cosas del campo. Tengo un programa de campo por cable. Que estas rarezas. Tenía un programa que se llamaba La Estación de la Andesina. Nunca fue visto, parece, por los cronistas. No les interesó. Pero sí estoy internado por los cronistas por el programa de campo.
5: Ajá.
6: ¿No? Que hacemos con el INTA. Y recorriendo con las cosas del campo, uno descubre cosas.
5: Uh-huh.
6: Y hay uno que yo titulé acá Los Gestos de la Inocencia.
5: Uh-huh.
6: Que las cosas que salen sin querer y que son hechos también sucedidos. Esto pasó en Entre Ríos, me lo contó un médico. Y si yo tengo una chacra sobre la ruta 14, como quien va para Concepción.
5: Uh-huh.
6: Pero a la mañana dice: yo tengo consultorio, y a la tarde tengo clínica para ir a la chacra para ver si hay algún problema, únicamente la siesta.
5: Uh-huh.
6: Y si se acuerda, esto fue el año pasado, ¿se acuerda cuando dieron que la sensación térmica en Santa Fe había sido 56 grados y que se murieron, no sé si 4 o 5 personas de calor? ¿Sí? Bueno, acá, yo no sé si hizo 56, pero 46 marcó el marcador, no sé cuánto habría sido de térmica. Ese día yo tenía que ir a la siesta con el rayo del sol, calor. Pero yo hice camioneta importada, aire acondicionado, yo adentro estaba como en un freezer, ni me di cuenta que era verano. Y venía por la ruta y si veo un paisanito, dice, casi desangrándose en transpiración. Y yo, dice, no soy de levantar gente, dice, por temor. Pero lo vi tan desprevenido, dice, tan desprovisto de todo, que me dio pena y le abrí la puerta y le digo: papá, bueno, le digo, ¿echó el hombre? Sí, le voy a agradecer, si me llega, dice, que estoy hace 2 horas y pico aquí, si quiero, me estaba derretiendo ya la calor, si me lleva le voy a agradecer, sí. Sí, pase, sube. Sube y se acomoda, entonces, y saca sombrero, y muchas gracias, y ya entró a sentir como el... Y como a los 200 metros dice que se acomodó bien y lo mira y dice: ¡qué tiempo loco, cómo refrescó!
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Uy, cómo se pasó la hora escuchando el programa. Y acá estoy con los pajaritos. Señora, abuela, abuelo, amigo de campo y amigo que va paseando, trabajando al volante, le digo hasta la próxima. Sábado, pasando ya la mañana, nos vamos. Chaco adentro te dice muchas gracias. Hasta la semana que viene, Dios mediante, a la mañana temprano, cuando estos bandidos de mis amigos empiezan a cantar. Entonces están cantando a usted, ¿eh? Sí, la serenata de ellos. Es la serenata que Chaco adentro le envía a través de su coro de ángeles en el medio del monte para usted, amigo de campo, amigo de ciudad. Chau, hasta la semana que viene y que Dios los bendiga a todos. Chau. Ay, mirad que no vuelen los pajaritos.

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¿cómo están, queridos amigos oyentes de Voces y Cantos del Paraguay? Una vez más, para transitar ya esta última semanita de septiembre, arrancando mes octubre, como pasó el año volando. En cualquier momentito ya nos estamos hablando de cómo vamos a armar el arbolito de Navidad. Increíble cómo está pasando este año 2026. Ya lo saludo a mi coequiper en consola de sonido, Fernando Falcón. ¿Cómo estás, mi querido amigo? Un placer que comparta junto a todos nosotros en Voces y Cantos del Paraguay. Bueno, y así arrancamos con mucha información, como siempre, desde Asunción, Paraguay, desde Misiones, Tierra Colorada, Santa Ana, Corrientes, nuestro queridísimo interior y capital del Chaco. Pero ahora vamos a complacer, mi querido Fernando, ¿qué te parece? Con una polca bien arriba en este mes primaveral, que ya comenzaron los festejos de la primavera, del estudiante, del maestro, del profesor, del fotógrafo, y así entre tantos otros, otras fechas, ¿no? Falta poco también para el Día de la Madre. Ya estamos, que en breve, pocos días, entrando en el mes de octubre. El tercer domingo de octubre es el Día de la Madre, ¿verdad, Fernando? Así que un abrazo. El día es simbólico, en realidad, ¿no? Más ahora como está todo. ¿Por qué no un abrazo, estar con la mamá, con quienes la tenemos y quienes no, una oración? Pero todos los días es el día de mamá, papá y el resto de tantas fechas simbólicas que comercialmente están en el calendario. Pero bueno, no nos adelantemos, vamos pasito a pasito, como hay una canción que dice, bien arriba, con optimismo, con fe, esperanza, estamos saliendo al aire y sobre todo nosotros los mayores tenemos que alentar a todos nuestros jóvenes que por ahí están desesperanzados por falta de trabajo, por mal pago en los sueldos donde están trabajando. Y es increíble cómo estadísticamente cada vez se está poblando menos. O sea, los chicos no quieren procrear porque es entendible que no es traer nomás hijos al mundo, ¿no? Hay que criarlos, alimentarlos y tener esa vocación que no cualquiera lo tiene de mamá y papá. No es traer nomás hijos al mundo. Los hijos van a ser eternamente siempre, más allá de las edades, ¿no? Bueno, por lo menos es mi pensamiento y creo que el de muchos padres. Pero bueno, dejamos de lado ahora, no tantas palabras, ¿no? ¿Ustedes están queriendo música? Bueno, ahí va esta hermosa polca para todos ustedes.

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0: luego de escuchar esta hermosa polca paraguaya, ya lo tenemos en línea a nuestro amigo y corresponsal desde Asunción, Paraguay, Aldo Pelli, te escuchamos.
1: Hola amigos, ¿cómo están? Aldo Pelli soy. Le mando un saludo solidario para los oyentes de Voces y Cantos del Paraguay y por supuesto para su conductora Analía del Rosario Rojas. Hoy les vengo a traer la noticia de que la cantante, artista muy reconocida, Liz Abogado, cumple 45 años de una voz que sigue sonando alto. El legado. La cantante Liz Abogado celebra sus 45 años de trayectoria con un concierto en el Teatro Municipal en pleno centro de Asunción. Por supuesto, va a estar acompañada por otros artistas que están triunfando, que han seguido su estela, que han seguido su luz. Liz Abogado ha abierto puertas, ha expandido el folclore con distintas etapas. Y quiero compartir con ustedes eso. Liz Abogado celebra sus 45 años de trayectoria. Lo va a hacer en el Teatro Municipal Ignacio Apane, como les dije. Será un concierto construido como un recorrido por su vida artística, desde sus primeros pasos hasta la mujer y cantante que hoy mira ese camino con gratitud, memoria y nuevas canciones, por supuesto. Hay algo que no cambió en Liz Abogado. A los 45 años de su trayectoria, se puede decir que los nervios antes de salir al escenario siguen intactos, igual que el primer día. Una mañana volverá a encontrarse con su público en una noche que propone recorrer su historia a través de 4 actos, canciones, imágenes y recuerdos.

0: La gala final de 45 RPM será, en sus palabras, un reencuentro con el público, pero también con aquella joven que comenzó a cantar y bailar con la música paraguaya como parte de su vida. El público se va a encontrar con una Lisa Bogado plena, madura y, sobre todo, inmensamente agradecida. El tiempo le dio técnica y experiencia, pero no le quitó la emoción frente a una melodía ni el respeto por el escenario. Una vida en cuatro actos, el espectáculo está planteado como cuatro capítulos de una misma historia. Cada acto es un capítulo de su alma y de su historia. El primero, la semilla y el fuego, vuelve a sus raíces y a sus primeros pasos en el folclore, primero como bailarina y luego como cantante. Allí también aparecerá parte de su vínculo con la danza y con los artistas que la acompañarán en la propuesta. Le seguirá la voz de la conciencia, una etapa marcada por el compromiso social y por una canción entendida como herramienta para hablar de libertad y justicia. Luego llegará Sin Fronteras, el momento de abrirse a otros sonidos y llevar la música paraguaya más allá de las fronteras, mientras se dejaba enriquecer por la música latinoamericana. Por último, llega el renacer de la palabra. Se instala en su presente. Es la Lisa Bogado que vuelve a sus composiciones con una mirada diferente y que entiende que una canción puede sanar, unir generaciones y seguir diciendo algo con el paso del tiempo. Todo el recorrido estará acompañado por materiales audiovisuales que repasarán distintos momentos de su trayectoria artística. En la ocasión, subirán al escenario invitados especiales, como no podía ser de otra manera. Durante una entrevista con un espacio de streaming, adelantó que participarán el dúo Pura Hey Soul, Néstor Ló y Sergio Cuquejo, además de sus ex alumnas que hoy son profesoras de danza, quienes son miembros del Ballet Folclórico del Paraguay, bajo la dirección de Ruth Ramírez. La revolución de seguir siendo. El nombre de 45 RPM juega con la memoria de aquellos discos de vinilo que acompañaron sus primeros años y que fueron también parte de sus comienzos discográficos. Pero para Lisa Bogado, la palabra central es otra: revolución. Estos 45 años han sido una constante revolución interna, explica. Una revolución que estuvo marcada por la necesidad de reinventarse, salir de la zona de confort y atravesar los cambios que llegaron con la música, la familia y la propia vida. Su manera de entender lo paraguayo cambió con los años. La tradición dejó de ser para ella una fotografía detenida en el paso y en el pasado, y pasó a convertirse en una identidad viva permanentemente que le está diciendo quién es y cómo debe ser. Para esta gala, el repertorio fue elegir algo tampoco fue sencillo. Hay canciones que pertenecen a sus primeros discos y que el público hizo propias, como Yo Soy la Morena y La Reina del Ñandutí, junto con composiciones más recientes como Paraguay, Mi Pasión y Un Solo Canto. La intención es que las canciones funcionen como una memoria compartida para que el público viaje en el tiempo. Esta es la identidad de Lisa Bogado, esta cantante y artista extraordinaria que en estos días cumple 45 años de trayectoria artística, musical, y que ha sabido captar y cooptar al público de todas las generaciones, de todas las edades. Vale la pena que podamos ir al Teatro Municipal Ignacio Appán, en el pleno centro de la ciudad de Asunción, a disfrutar, porque seguramente Lisa Bogado, además ella de trascender el escenario, de meternos en el tiempo, en su tiempo, con las canciones de ayer, de hoy y las que vendrán, para disfrutar con todo su público paraguayo, Lisa Bogado, 45 años de gala. No quería dejar pasar esta oportunidad de compartir con Voces y Cantos del Paraguay, de que conocieran, de que se enteraran de esta magnífica oportunidad de disfrutar de una artista plena de principio a fin, como lo fue y lo sigue siendo Lisa Bogado. 45 años de trayectoria. Quise compartir con esto, con Voces y Cantos del Paraguay, con Alanía del Rosario Rojas, y me despido con un saludo muy cordial y espero que se encuentren bien. Aldo Pelli desde Asunción, Paraguay, para Voces y Cantos del Paraguay. Hasta la próxima.
1: Muchísimas gracias, mi querido amigo Aldo Pelli, desde Asunción, Paraguay, y para homenajear a Lisa Bogado cumpliendo estos 45 años como cantante, ¿qué les parece homenajear escuchándola? ¿No, Fernando? ¿La tenemos ya entonces? Perfecto, de 10, me consiente con su cabeza que sí, que ya está todo en orden para complacer a todos ustedes. La escuchamos.

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4: Qué voz tan dulce la de Lisa, abogado. Gracias, mi querido Fernando, por complacer a todos nuestros queridos oyentes. Y ahora vamos. Atención para Tierra Colorada Misionera, Santa Ana, Verónica Melo, te escuchamos.
5: Hola, hola, querida Analía, querida audiencia de este hermoso programa radial que une a las provincias del noroeste argentino, que la verdad es muy bueno estar conectados y bueno, informarnos de qué es lo que está pasando en cada provincia. Y en mi querida localidad de Santa Ana, Misiones, la verdad que estamos pasando muy bien con fiestas de los estudiantes, que une a toda la comunidad y eso nos está manteniendo con alegría y bueno, por ahí esas reuniones familiares que todos los estudiantes convocan con estas estudiantinas, así que estamos así muy con mucha energía primaveral en Santa Ana. Y contarles que tenemos un nuevo complejo turístico en Santa Ana, que es el Campo Recreativo San Expedito, que por lo menos una o dos veces al mes realizan eventos donde convocan a todas las familias con música, con cabalgatas, carreras de caballos y bueno, donde realmente se pasa un día excelente con grupos musicales y donde se puede bailar y compartir asados, empanadas y bueno, el campo recreativo San Expedito siempre está demostrando que rescatando nuestras raíces y bueno, para pasar un día excelente, buscándolos en las redes como Campo Recreativo San Expedito de Santa Ana, lo van a poder encontrar y bueno, y quizás si están paseando por Misiones puedan justamente coincidir con las fechas que ellos están con sus fiestas. También tienen caballos donde se hacen las reservas y podés salir a pasear y cabalgar por el Cerro de Santa Ana, que está muy, muy lindo. El Parque Temático de la Cruz también tienen sus actividades, siempre los fines de semana hay algo, así que están cordialmente invitados a venir. El resto, Santanero Bar, también con sus comidas regionales y bueno, también se pueden deleitar y pasear un día espectacular. ¿Qué decirles? Siempre serán bienvenidos y así que bueno, preparándonos también para el Big Day que se hace en la listaje de aves en el campo federal, Campo San Juan, así que ya más adelante le estaré pasando información sobre el avistaje de aves que se realiza en el Campo San Juan. Muy bien, espero que sigan pasando lindo, feliz primavera para todos y bueno, y a continuar y a disfrutar de la vida que es tan linda y bueno, qué mejor que estar conectados a través de un programa de radio con buena información, buena música y sobre todo con vos, Analía, que es excelente tu conducción. Abrazo gigante, hasta la próxima.
4: Qué bueno ese nuevo complejo San Expedito para todos los turistas. Muchísimas gracias, mi querida Verónica Melo, desde Santa Ana, provincia de Misiones. Así que ya saben, los turistas, más allá de todos los paseos recreativos que ella siempre nos comunica para todos los fines de semana, feriaditos o semanas que se van a transitar por esos lugares. Más música en este hermoso día.

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4: Y aquí estamos de vuelta en Voces y Cantos del Paraguay. Bueno, ahora les voy a contar acerca de Cristian Álvarez. Ella es una artista plástica que la venimos promocionando en algunos programas ya. Es profesora de artes visuales, dicta clases en el Instituto Josefina Conte de la ciudad de Corrientes, a cargo de las materias de dibujo y pintura, y es además coordinadora de las carreras de arte en inglés, propietaria de un taller de arte que se llama Meraki, que ahora ella va a explicar el significado de esta palabra. Funciona este taller libre todo el año y está ubicado en la calle Gutenberg 1930. Atención para los amantes de esta disciplina que quieran contactarse, pueden hacerlo a través de las redes como Cristian Álvarez, pero ella ahora va a dar más información porque ya la tenemos en línea. Te escuchamos, Cristian.
5: Hola gente linda de Resistencia, gracias a Analia Rojas por esta oportunidad de promocionar mi taller. Les quiero contar que soy Cristian Álvarez, profesora de artes visuales y artista plástica de la ciudad de Corrientes. Tengo un taller de arte que se llama Meraki. Meraki significa hacer algo con el corazón y dejar parte de uno en ello. Es una palabra griega que define exactamente lo que hacemos en el taller. Este taller funciona todo el año. Es un taller libre, la gente lleva su proyecto, lo realizamos juntos. Pueden inscribirse en cualquier momento del año, así que para cualquier actividad que quieran desarrollar artística, me pueden contactar por las redes como Cristian Álvarez Art, y los espero en Meraki para poder crear juntos y vivir una experiencia diferente. Gracias.
6: Muchísimas gracias, querida Cristian. Los oyentes están llamando por teléfono y quieren saber otras maneras de contactarse que sean no solamente a través de las redes, sino de qué manera, reiterando la dirección, algún número telefónico, por favor, si podés decir también.
5: La forma de contactar con el taller Meraki es buscando redes Meraki o Cristian Álvarez Art. El taller está ubicado en Corrientes Capital, Gutenberg 1930, y mi teléfono es 03-794-854190, por cualquier consulta. Tenemos clases 3 veces a la semana en distintos horarios, así que ponete contacto conmigo y coordinamos el horario que mejor te vaya. Muchas gracias.
6: A vos, Cristian Álvarez, desde la provincia de Corrientes, muchísimas gracias. Ahora, bien arriba, me están pidiendo, sí, paciencia también, los amantes de la cocina, en breve la vamos a tener a Lucy Belaustegui. Pero ahora, una música primaveral, ¿qué les parece? ¿Comparten con el otro grupo de oyentes que están pidiendo y dejando mensajitos a la radio? ¿Vamos a complacer, mi querido Fernando? Perfecto. Bien arriba, con buena onda. Vamos, escuchamos este hermoso tema musical.

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0: Ahora sí, atención, ya tienen lápiz y papel, agendita en mano, para anotar esta receta que nos ofrece nuestra querida Lucy Belaustegui. Te escuchamos. A ver con qué nos vas a sorprender.
1: Maiteirorú, Maimatapillá, voces y cantos del Paraguay. Peya Yaye Moñondive. Buenos días a toda la audiencia de voces y cantos del Paraguay. Ya estamos nuevamente juntos. Hoy tengo la receta del guiso de mondongo. Vamos a los ingredientes. 1,5 kilos de mondongo, 2 cucharadas de aceite, unos dientes de ajo, 2 cebollas, 1/2 kilo de tomate, 1 cucharada de sal gruesa, 1 cucharada de sal, 1/2 kilo de papa, 2 pimientos, 1/2 kilo de poroto o seco hidratado, 2 o más litros de agua. Vamos a la preparación. El mondongo se hierve previamente y ahí se le agrega 1 cuchara de sal gruesa. Se corta en cuadritos una vez que esté tierna. Se fríe en el aceite, el ajo, la cebolla, agregar los pimientos y el tomate. Dejar cocinar un momento, agregar el agua, las papas y los porotos. Se debe dejar cocinar hasta que todo esto esté blando. Finalmente, se le puede agregar orégano seco si lo desea.
0: ¡Mmm, qué rico ese guiso de mondongo! Aprovechar antes que venga temperaturas de arriba de 40 grados, ¿no? Acá Chaco, Corrientes, Formosa, Misiones, y ni hay que hablar en Paraguay con temperaturas tan altas. Bueno, si estamos con un buen aire acondicionado puede ser, pero es como que se presta más para los días fresquitos, así que aprovechar y comer ese rico guiso de mondongo que nos ofrecía la querida amiga Lucy Belaustegui. Y así llegamos al final de otro encuentro, mis queridos amigos oyentes, de Voces y Cantos del Paraguay. Sean felices, disfruten la vida de cada momentito con lo que más le guste, en familia, con amigos, a veces en soledad, pero en paz. Y nos vamos, mi querido amigo Fernando Falcón, qué placer trabajar contigo con este tema musical a pedido de todos ustedes, queridos oyentes. Los quiero mucho, mucho, mucho. Hasta la próxima.

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5: Bienvenidos a ENG Mascota, esta propuesta aquí por la pantalla de Norte Grande Federal. Y se preguntarán por qué estamos vestidos así con Ramiro, porque estamos celebrando un mes de programa. Sí, cuarto programa de ENG Mascota, donde queremos agradecerle todo el cariño que nos brindan a través de nuestras redes sociales e invitarlos a verlo al programa por YouTube. Nos pueden buscar como ENG Federal en vivo y ver la repetición del programa. También contarles que el 36-24-82-29-55 está habilitado para que nos manden mensajitos y puedan compartir con nosotros las fotos de sus mascotas. Así pasamos durante el programa. Dicho todo esto y felices de comenzar esta primavera junto a ustedes, le damos bienvenida a ENG Mascota. Nosotros continuamos en ENG Mascota y como venimos haciendo, te vamos mostrando las razas de perros netamente argentos. Y en este caso le toca al pastor barbucho patagónico, un perro de caza que se adaptó al frío patagónico.
6: Pastor barbucho patagónico, el perro pastor nacido en las extensas tierras del sur. El pastor barbucho patagónico, también conocido como ovejero magallánico, es una raza canina vinculada históricamente con la actividad ganadera de la Patagonia argentina y chilena. Su historia se remonta a finales del siglo XIX, cuando colonos europeos, especialmente británicos, llevaron a la región perros especializados en el manejo de ovejas. Con el paso del tiempo, esos animales tuvieron que adaptarse a un ambiente completamente diferente. El frío, los fuertes vientos, las grandes distancias y las extensiones abiertas de la Patagonia hicieron que sobrevivieran y se reprodujeran principalmente los ejemplares capaces de soportar estas condiciones extremas. Según la información difundida por el Kennel Club Argentino, este proceso dio origen al pastor barbucho patagónico, un perro seleccionado fundamentalmente por su capacidad de trabajo, resistencia e independencia. Un perro preparado para el trabajo. Durante más de un siglo, el barbucho fue utilizado principalmente para pastorear ovejas. Una de sus principales características es su capacidad para trabajar durante largas jornadas y recorrer grandes distancias sin fatigarse. Además, puede manejar rebaños prácticamente sin una supervisión permanente. Por eso, en esta raza, la función tiene una importancia central. El propio estándar destaca que debe conservarse su instinto de arreo, porque esa característica es la que define su verdadera utilidad como perro de trabajo. No se trata simplemente de un perro de compañía que fue adaptado para un campo. Durante generaciones, la selección estuvo relacionada con su capacidad de envolverse en condiciones reales de pastoreo. ¿Cómo es el barbucho? Físicamente es un perro de tamaño mediano, con una altura aproximada de entre 50 y 65 centímetros y un peso que ronda los 25 a 35 kilos. Tiene un cuerpo robusto pero ágil y un pelaje largo y denso, una característica fundamental para protegerlo de las bajas temperaturas y de las condiciones climáticas extremas de la Patagonia. En cuanto a su comportamiento, se caracteriza por ser inteligente, resistente e independiente, pero también leal y protector con su dueño y con el rebaño. Su nivel de actividad movilidad es elevado, por lo que necesita ejercicio, espacio y estimulación. Es un perro pensado históricamente para trabajar y desplazarse en grandes extensiones. Una historia genética muy particular. Uno de los aspectos más interesantes de esta raza es su historia genética. El artículo del Kennel Club argentino menciona estudios genéticos que lo relacionan con antiguos pastores británicos, particularmente con una raza que actualmente se encuentra extinta. También aparecen relaciones genéticas con otras razas de perros pastores, entre ellos el Border Collie, el Collie australiano y el pastor alemán. Así quiero homenajearte, perro vejero. El aislamiento geográfico de distintas zonas patagónicas también habría contribuido a conservar características propias de estos perros de trabajo. Reconocimiento como raza. Otro capítulo importante en la historia del pastor barbucho patagónico es su reconocimiento oficial por parte del Kennel Club argentino. Según el organismo, se estableció un estándar racial y se abrió un libro de orígenes argentino, permitiendo registrar ejemplares de esta raza. El reconocimiento busca preservar no solamente la apariencia del perro, sino especialmente aquellas características que durante generaciones hicieron posible su trabajo en la ganadería patagónica.
7: Verte, cachorro, trabajar en los campos chubutanos.
6: Cuidados. A pesar de su resistencia, el barbucho necesita cuidados. Su abundante pelaje requiere cepillados frecuentes, aproximadamente 2 a 3 veces por semana. Además, por su tamaño y características físicas, el artículo señala posibles riesgos como displasia de cadera y torsión gástrica, por lo que es importante mantener controles veterinarios y una alimentación adecuada. Hay un punto fundamental: es un perro de alta actividad. Por eso, antes de incorporarlo a una familia, es necesario evaluar si el entorno y el estilo de vida pueden cubrir sus necesidades. El pastor barbucho patagónico representa mucho más que una raza de perros. Es el resultado de más de un siglo de adaptación al clima, al territorio y al trabajo rural de la Patagonia. Un perro que acompañó a generaciones de productores, que aprendió a manejar grandes rebaños en extensiones enormes y que desarrolló características propias para sobrevivir y trabajar en uno de los ambientes más exigentes de la República Argentina. Hoy, con su reconocimiento oficial y el desafío pasa por conservar su historia, su genética y sobre todo su función como perro de trabajo. El pastor barbucho patagónico es, en definitiva, un perro nacido en la Patagonia Argentina y modelado por la vida en el campo.
7: Así

0: Seguimos aquí en NG Mascota, este programa dedicado a nuestros amigos de cuatro patas. Y ahora te cuento que estuvimos visitando al departamento de Canes, acá de la provincia del Chaco, donde estos perros hacen un trabajo impresionante y queremos compartirlo con ustedes.
1: Hoy justamente estamos preparando algunos trabajitos que tenemos próximos a desarrollar. Estamos trabajando con una población canina de 26 ejemplares caninos. Tenemos distintas actividades, distintas especialidades. Entre ellas podemos destacar justamente los perros de seguridad, con los cuales hacemos funciones de seguridad preventiva, hacemos operativos por los barrios, brindamos seguridad pública y ciudadana a distintos operativos de seguridad. También destacamos que tenemos perros específicos en busca de narcóticos, distintos tipos de narcóticos, esa es otra de la especialidad. Y después desarrollamos sobre búsqueda de personas. Ahí desarrollamos en dos etapas. Uno cuando la persona viva y otro cuando la persona es muerta. Depende del proceso y el entrenamiento y el trabajo, determinado equipo de trabajo.
0: ¿Cuánto tiempo llevan el entrenamiento cuando llegan los perros a este lugar?
1: Depende siempre la etapa del perro en que se empieza a trabajar. Depende mucho de la evolución y la raza del perro. Pero aproximadamente estamos entre 6 meses y 1 año para sacar un perro medianamente operativo. Nosotros trabajamos con la línea de ovejeros, sería pastor ovejero alemán. La línea de sale gris y la línea de pastor malinois, belga malinois. Esas son las líneas que preferentemente trabajamos, que nos da más efectividad a nosotros. Por las características, pues las razas son de los perros, son justamente las características que tienen sobre la otra raza. Cada raza tiene su característica especial. Para determinado trabajo usamos determinada raza y para otros trabajos usamos otras razas. Ahora vamos a mostrar un trabajo con la línea de sale gris, que son unos perros ordenados, son bastante equilibrados y reúnen todas las condiciones necesarias para hacer los trabajos que nosotros necesitamos justamente para esa especialidad que estamos trabajando.
0: ¿Y cómo es el entrenamiento?
1: El entrenamiento es muy importante lo que toca porque justamente nuestro entrenamiento se trata a base de juegos. Tratamos de jugar con nuestro perro, sentimos que el perro es nuestro compañero, nuestro amigo, nuestro compañero de trabajo. Por tal motivo siempre priorizamos la salud y la integridad física del perro. Y usamos las habilidades justamente de los perros para tratar de buscar resultados óptimos para los trabajos de prevención. La mayoría del personal policial que trabaja acá en el departamento Canes se instruye constantemente a hacer capacitaciones, tanto acá como afuera, como en el exterior también del país. Somos una unidad muy capacitada, que nos vamos instruyendo y también instruimos también nosotros a otras unidades, La capacitación es constante. Es la única forma de lograr resultados y éxito. Exactamente, los perros que trabajan en la policía de Chaco fueron preparados acá. Seguimos preparando perros para servicio justamente en otras unidades, hasta en el interior. Venimos trabajando justamente acá con los instructores caninos acá que tenemos en la zona.
2: Ahora vamos a hacer una pequeña demostración con los canes y su binomio. Un poquito de destreza, disciplina y un poco de búsqueda de sustancias prohibidas.
0: ¿Cómo se llama el que está ahora?
2: La guía, la cabo primero abogado Romina, pasa con el can Numa. El agente Alvarado Mario con el can Toby. Y el sargento Marcelo López con el can Mila, ¿sí? Ahora lo que van a proceder ellos con los canes es hacer el saludo. Le van a saludar a la audiencia y al público.
0: A ver. Ahí están, los perritos saludando a todo el público de Norte Grande Federal de esta forma.
2: Bien. Ahora lo que va a proceder a hacer la cabo primero abogado Romina con el can Uma. Uma es una perrita que se especializa en lo que es exhibición y búsqueda de sustancias prohibidas o narcóticos, ¿sí? Ahora lo que ya está mostrando es un poquito de evidencia, disciplinas, ¿sí? El ejercicio este se llama junto, donde el can camina al lado izquierdo del guía sin tironear la correa, sin atrasarse, sin nada. Entonces, donde gira la guía ya se vuelve a acomodar al lado izquierdo, ¿sí? Le ordena que se quede y el can se queda en el lugar. El ejercicio que muestro ahora es el sit o el sentado, ¿sí? El down o el echado. Y el próximo ejercicio se llama duerme. Bueno, ahora se han dado cuenta por qué se lo llama así. Bien, el can simula que está durmiendo, ¿sí? Y ahora la guía a la orden de arriba, ella se va a despertar. Bien. El canuma siempre se lo felicita con afecto y su premio, que son sus juguetes. Ella tiene aproximadamente 2 años de edad.
0: 2 añitos. Sí. ¿Y hace cuánto que está acá en...?
2: Ella, de que nació, el can. El can de que nació. De que nació está acá. Bien. Ahora va a pasar el agente Alvarado Mario con el can Toby. El can Toby hace un poquito de demostración de destreza. En este caso se llama el ejercicio de son salto de caballete, donde el can va ahí saltando obstáculo por obstáculo, ¿sí? Como ven, el guía en su mano siempre tiene el premio, un juguete. ¿Sí? Lo vamos a poner un poquito más dificultado porque aparentemente el canto hoy tiene mucha fuerza para saltar. Entonces ahora juntamos los caballetes y vamos a ver. Muy bien.
3: Siempre buscando su premio.
2: Siempre buscando su premio. Él sabe que al finalizar el trabajo va a tener su premio, que es el que tiene el guía en la mano izquierda, ¿sí? Un poquito de demostración con aro.
3: Vamos a ver ahora.
2: Bien, como ven, los canes tienen una obediencia y una disciplina básica muy importante. Es lo primero que nosotros enseñamos a los canes antes de incorporar a cualquier especialidad, ¿sí? Para que ellos aprendan a acatar la orden del guía, ¿sí? Finalizó su ejercicio y tiene su premio.
3: Totalmente. Y para, por ejemplo, que acá hay canes que buscan personas.
2: Sí. ¿Sí?
3: ¿Cómo es el entrenamiento?
2: Bien, todos los canes en sí, ellos asocian una acción y aprenden por repetición, ¿sí? Siempre a base del juego, ya sea búsqueda de personas vivas o rastro específico por valor de referencia o búsqueda de resto humano o cadavérico, ¿sí? Todo se le asocia a una acción y se la van repitiendo hasta que ellos entiendan lo que nosotros queremos lograr, ¿sí? De búsqueda de personas vivas se le presenta el olor de la persona que estamos buscando en cuestión o desaparecida en simulación. Uh-huh. Y al llegar a la persona esa, nosotros, la persona que lo encuentra lo premia, ¿sí? O lo premia el guía en este caso, en la etapa de adiestramiento, ¿sí? Uh-huh. Todos los perros, aproximadamente un año y medio o dos años por ahí, dura la etapa de adiestramiento, ¿sí? Para que sea un perro netamente operativo, ¿sí? Pero a veces, dependiendo de la capacidad o la cualidad del can, al año también puede llegar a estar mediante operativo. ¿Sí?
3: Perfecto. Bueno, mientras tanto, vemos cómo está haciendo su demostración.
4: Estamos preparando una fiesta grande en el aeropuerto internacional, en la Puesta del Sol, el domingo, a partir de las 14:30 horas. La idea del evento es justamente compartir con todas las familias una jornada saludable y en familia, y en especial con nuestro amigo perruno, porque tenemos preparada este tipo de actividades, algunos tips para obediencia básica, para justamente la enseñanza prematura de los animales, los cuidados que hay que tener para entender que es parte de nuestra familia, que los animales son parte de nuestra familia. Tenemos muchos premios, muchos regalos, muchas sorpresas, así que va a estar bueno. De paso, aprovecho la oportunidad para invitarle a todas las personas que aprovechen esta tarde del domingo, sería a las 14:30, hacerse presente, compartir una tarde con sus perritos. Llévenle, tenemos muchas actividades para ellos, para ustedes también.

0: Como todos saben, llega la temporada del Niño y toda la provincia y todo el país está preocupado justamente porque van a venir grandes crecidas. Y uno de los más perjudicados son las mascotas, los perros que viven en zonas ribereñas. Y nosotros estuvimos acompañando a la Fundación Cuatro Patitas, que hace un gran trabajo y va día por medio a darle de comer a estos perros de la costa en Puerto Vilelas.
1: Son un montón y todos los días aparecen más. Pero bueno, tratar de ayudar a la gente a que no abandone los animalitos, como te dije hoy. Hablamos con los vecinos, le decimos que bueno, que cuenten con nosotros para lo que sea, pero que no los abandonen porque, bueno, son parte de la familia, en lo que necesiten asistencia médica, alimentación y demás, que cuenten con nosotros para que ellos puedan permanecer cada uno en su hogar. No conté cuántos perros son porque van apareciendo, van saliendo, como vos viste, ponele, había muchos de hoy que no, nosotros no los teníamos. Y hay otros que ponele que no salen y así, entonces como que va variando el número de perros. Pero tratamos de venir día por medio, pero bueno, el tema es el dinero para el combustible también. Contamos con nuestros médicos veterinarios, los llevamos hasta la clínica, los hacemos atender, le damos la asistencia necesaria y bueno, después los traemos y estamos viendo avance en todos los que hacemos atender, la verdad es que están muy bien. Algunos faltan, pero siempre el mismo problema, la falta de dinero.
0: Viene lo del Niño y vemos la crecida del río. ¿Están haciendo una campaña como para poder afrontar toda esta situación de acá? Que, bueno, espero que no nos inundemos, pero puede pasar esto y los más desprotegidos, como decíamos, son los perros.
1: Claro, sí, es tener un, o sea, como vos decís, Dios quiera no pase, pero si pasa, tener un plan, tener un grupo de gente que pueda ayudarnos a asistirlos, a hacer lo que hacemos, pero ya a mayor escala será. Así que bueno, necesitamos de ayuda de alimento balanceado, pipeta, antiparasitario y bueno, dinero, que es el tema para pagar a los profesionales.
0: ¿Cómo lo toma la gente cuando ustedes vienen a estos lugares?
1: No, muy bien, muy bien. Vos viste que los vecinos vienen, nos piden, nos preguntan. La verdad que re bien, yo no me puedo quejar, acá siempre nos reciben muy bien. Somos como cuatro que venimos rotando entre siete personas que venimos rotando. Muchas personas más nos solicitaron para formar parte del voluntariado, así que la verdad que agradecidos con todo. La gente como está pasando un mal momento, la realidad es esa, y por ahí no queremos que ellos queden sin su plato de comida, entonces nos acercamos, hablamos, les traemos su comida, porque obviamente que de elegir a comprar alimento balanceado, comprar comida para uno mismo, sabemos cuál va a ser la respuesta, así que bueno, tratar de que no los abandonen. Ese siempre es lo que yo le digo, no los abandonen y que nos pidan ayuda a nosotros.
0: Nos contaba fuera de cámara que van a hacer en breve nomás un trabajo de castración acá en Vilelas.
1: Sí, gracias a Dios conseguimos el permiso con el intendente, el señor Colo González, nos dio la autorización para hacer una jornada. Va a ser el día 3 de octubre y ahí en las redes, en la página, van a ver toda la información que vamos a subir en breves, porque tenemos que saber primero bien el lugar. @ Hogar Cuatro Patitas es la página de la fundación. Bueno, ahí entran y me pueden hablar y ver de qué manera quieren ayudar, lo que sea en este momento es bienvenido.
0: ¿Vos te acordás del nombre de todos?
1: Sí. Está Julie, Rufo, Tommy y Perla.
0: En esta zona, pero más antes habíamos pasado por otro lugar que también se le dio de comer a los animales y ahí había muchísimos perros.
1: Sí, ahí es un montón. Así que tratamos de hablar con esa gente. Están muy interesados en esterilizar a sus mascotas. Así que la verdad es que eso es un avance enorme para nosotros, que los propietarios accedan a esterilizar. Pero se les habla, se les hace entender que es muy importante esterilizar, más allá de la sobrepoblación, de las enfermedades que puede haber también. Y la verdad es que una respuesta muy positiva.

0: Nosotros seguimos conociendo historias y ahora le toca a Libra Chaco, un grupo de gente que trabaja para proteger a los caballos, ¿sí? Y también están haciendo una gran labor junto a la Fundación Cuatro Patitas. ¿Por qué? Porque se unieron para poder juntar donaciones y hacerle frente a las futuras inundaciones que se pueden venir por el fenómeno del Niño. Contanos un poquito cómo nace esto de Libra Chaco.
1: Nace formalmente como fundación, como ONG, en el 2016, a propuesta de Silvia Rodas. En ese entonces ella era presidente de APACH, la Asociación Protectora de Animales del Chaco, que ya venía viendo la problemática del tema de los caballos, los carros, el maltrato, el abuso que había en ese tema. Y sí, también observaba que ya había muchos grupos animaleros que rescataban perros y gatos, hacían castraciones, pero con caballos no había ninguna actividad. Entonces, me propone para arrancar exclusivamente con caballos. Ahí es donde se forma, o sea, primero fue de manera informal o a través de APACH, y después, sí, ya en 2016 toma cuerpo, digamos, y formalidad la ONG Libera Chaco. Actualmente tenemos 20 caballos, de los cuales, lo que te comentaba, son 5, habrá en condiciones de adoptabilidad, y los otros ya es como staff permanente, le decimos nosotros, porque debido a las lesiones que tienen o las patologías, por ejemplo, hay un caballo que es ciego, ya quedan ahí en el predio. Estamos en Tres Horquetas, cerca de Colonia Benítez. Tratamos de no dar con precisión la ubicación porque también hay secuestros. Generalmente son todos a través de la justicia, judicializados son los casos, pero bueno, a veces los dueños es como que quieren recuperar no por el lado de la justicia, cumpliendo con lo que tengan que cumplir, sino ir y buscar nomás. Entonces es como que tratamos de no hacer público específicamente el lugar. Pero estamos en esa zona. Bien. Y dificultad, es una complicación también por las distancias.
0: Viene el fenómeno del Niño, ¿y ustedes cómo están abordando este tema con respecto a los caballos?
1: Con mucha preocupación, con mucha angustia, porque es el suelo de esa zona es arcilloso, es fangoso, o sea, es resbaladizo, no drena el agua, entonces se complica. Tanto para los voluntarios que tenemos que asistir con la alimentación a diario, proveer el agua, como para los caballos, justamente estos que estaba mencionando, que son los que tienen esas patologías, casi todos son las patologías en las patas, entonces se resbalan, es como que tenemos miedo de que se acentúen las particularidades con las que nosotros los estamos sosteniendo, con el objetivo de darles vida digna, digamos, calidad de vida en los tiempos que les quedarán. Estamos buscando, solicitando si nos pueden brindar arena y tierra, otro tipo de tierra, cosa que de elevar un poco el suelo y que frente a las lluvias sea un poco más transitable dentro del predio para esto, para los voluntarios como para los mismos caballos, para la gente allá de Antequera, los perros, también previendo María Emilia Parra me propuso para hacer ya una campaña para abastecernos de agua mineral para las personas, pañales y alimento balanceado para perros y gatos, cosa de poder asistirlos si se llegase a producir una inundación donde la gente se despoja de todos sus elementos y pertenencias y bueno, tratan de sobrevivir y pasar ese momento. Vimos en otras temporadas de inundación, al costado de la ruta, también representa un peligro porque hay personas desaprensivas que pasan a velocidad Y muchos, se producen muchos accidentes, muchos choques de esos autos, con los autos y con los animales, con caballos también hay accidentes, porque están todos ahí a la orilla de la ruta.
0: ¿Cómo la gente puede ayudarlos a ustedes?
1: Y a través de las redes estamos difundiendo, y está el teléfono de María Emilia como contacto, 3625-521466. Ese es el teléfono de María Emilia Parra, para quienes quieran colaborar en el abastecimiento de pañales, agua mineral o alimento balanceado para perros o gatos y o gatos.
0: Bien, las redes sociales de ustedes y la de Cuatro Patitas.
1: Sí, Fundación Cuatro Patitas y Fundación Libera Chaco.
0: Y ahora sí, el momento más esperado de todos, que es Animaladas Oía. Vamos a volver a divertirnos con nuestras mascotas y a lo último, un mensajito por la primavera.
2: De tal perro, tal humano. Dicen que cuando hay amor, hasta las miradas se parecen. Estos firulais comparten con sus humanos mucho más que mimos y aventuras.
3: What's the deal? I'm Power Play Bobby, that's Scrunch Money, hardest white dog in the game.
4: I think I like this little one.
3: No.
2: Un Pilbur a todo terreno, hasta que llega el veterinario. Este amigo de cuatro patas es imponente, pero un simple pellizquito lo hace pegar un grito de película. Mucho músculo, pero cero tolerancia al pinchazo.
5: Just one little clip. Ready?

Y ahora les presentamos al Pancho más tierno del mundo. Los Panchos son un clásico irresistible, pero los Panchis Salchis son muy especiales. Tienen cuatro patas, mucho amor y una ternura que se roba todas las miradas. Llegó la estación del amor y en NG Mascotas queremos celebrar la llegada de la primavera con mucho cariño y regalarte estas tiernas flores amarillas para llenar tu día de alegría, amor y ternura. Que esta nueva estación nos encuentre rodeados de quienes queremos y, por supuesto, siempre acompañados por nuestros fieles compañeros de cuatro patas. ¡Feliz primavera para todos!

0: Y de esta manera llegamos al final de este programa de NG Mascota. Le queremos mandar un gran, pero gran cariño a toda la familia mascotera. Y nos vemos en 7 días aquí por la pantalla de Norte Grande Federal.
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2: Y hoy tenemos un programa muy especial porque tenemos una invitada muy especial, Alejandra Almirón, una fiel seguidora del Señor de ya muchísimos años. Estamos hoy en la parroquia Santísima Trinidad, donde generalmente ella presta servicio, presta su voz, sus alabanzas. No es solamente este único lugar, porque a ella le dicen la ranita de Jesús porque anda cantando por todos lados. Recién nos llegaba un mensaje realmente muy conmovedor del padre Rafael. Alejandra, primero quiero agradecerte por estar con nosotros acá, por contar tu testimonio y por ser un ejemplo de resiliencia y del amor de Jesús. ¿Cómo estás?
3: Bueno, muchas gracias. La agradecida soy yo. La verdad que recién te decía fuera de cámara que estoy muy nerviosa. Me ha tocado muchas veces dar testimonio en distintos lugares donde Dios me ha llevado. Y siento que cada vez que pasa esto es como una gran responsabilidad, ¿no? De transmitir un poco lo que Dios va haciendo en medio del proceso de la vida misma, de lo que nos toca. Pero muy, muy agradecida a Dios, la verdad, que por esto que no esperaba. Pero bueno, acá estamos.
2: Queremos conocer tu historia, Alejandra. ¿Por dónde querés empezar? ¿Qué nos querés contar?
3: Bueno, mi historia. Decía uno de los hermanos que tengo como una enciclopedia de tantas cosas que Dios hace. Alejandra Mirón, tengo 54 años, soy maestra de grado, ya jubilada hace 10 años. Por la gracia de Dios pude trabajar 22 años, a pesar de la enfermedad que tengo. Tengo artritis reumatoidea, hace 28 años, lo tuve de muy joven, 26 años por ahí. Y bueno, desde ahí toda mi vida cambió. Toda mi vida, a los 20 años, vuelvo un poquito para atrás, 19 años comencé en un grupo de oración de la Renovación Carismática, y a los 20 años la servidora del grupo me propone si quería tocar, aprender a tocar la guitarra. Y bueno, me casé a los 25 y a los 26 contraje esta enfermedad. A los 26 años contraje esta enfermedad y bueno, desde el primer momento que apareció, que irrumpió, lo hizo de una forma muy agresiva, porque quienes tienen artritis saben que siempre se manifiesta a través de dolor, mucho dolor en los huesos. Okay. En mi caso lo tengo en todo el cuerpo. Y bueno, desde ahí la vengo remando, puesto que es una enfermedad que va avanzando. Más allá de que tengo, gracias a Dios, un tratamiento médico que me acompaña, una mutual que mal también acompaña, y sobre todas las cosas lo tengo a Dios, que sin Él no podría. Porque en medio de este proceso de 28 años he estado internada muchas veces con diferentes situaciones que me han llevado a estar así. He pasado de todo. Al principio solo eran los dolores físicos, lo cual me fue limitando, cambiando la vida. Pero aún a pesar de esto, siempre trabajé. Una gran vocación dentro de mi corazón, que era estar con los niños. A tal punto de que yo tocaba la guitarra en la escuela también, ¿no? Siempre tuve grado bajo y bueno, llevaba la música también ahí. Y a la par también en la iglesia. Hacía como esa doble tarea, ¿no? Siempre fui muy inquieta, Por eso el padre Rafael me bautizó la ranita, porque siempre me gustó, muy aventurera, ¿no? En el sentido donde Dios me llevaba, a pesar de, siempre ahí estaba y trato de seguir estando. Eran los huesos solamente, o sea, los dolores de hueso. Y después se empezó a complicar cada vez más, porque lo segundo que me pasó es que, bueno, por tanta medicación me diagnosticaron gastritis. A raíz de eso también estuve internada, y al estar internada me aparece un tema en la garganta. Cuando me hacen el una endoscopía, se dan cuenta de que no me pueden terminar el estudio porque no entraba el, no sé cómo se llama, el tubito, sí, pequeño, no entraba. Porque es como que se afinó, ¿no?
4: Como que se fue cerrando.
3: Exacto, digamos. Sí. Disfagia se llama. Uh-huh. Y bueno, a raíz de eso, como mi comida de forma procesada desde hace 20 años. También se fue sumando de que a raíz de tantos corticoides y otros medicamentos, los dientes se me fueron disolviendo, rompiendo, lo cual me llevó a hacer todo un tratamiento de un año, y hasta que fue en el proceso de ir buscando distintos odontólogos, distintos médicos, pasé por 5 operaciones en la boca, hasta que me sacaron los dientes que me quedó. O sea que yo ando por la vida sin ningún diente. Lo cual para mí eso ya no es ningún problema, porque lo acepté, ¿no? Lo acepté, gracias a Dios. He viajado mucho, gracias a Dios, a pesar de toda la movida que implica. Me encanta viajar. Y eso también era toda una aventura, porque quienes estaban conmigo me tenían que ayudar, ya que tenía que llevar las almohadas, los medicamentos, las comidas procesadas, todo. Y aparte mis elementos de servicio, ¿no? Y aún así, bueno, Dios me ha dado la gracia de conocer muchos lugares e incluso otros lugares fuera de la Argentina, lo cual estoy enormemente agradecida, ¿no? Cuando podía andar más.
4: Ale, vos me contás que vos arrancaste desde muy joven con el grupo de oración,
3: sí,
4: que cantás hace muy joven, uh-huh, que sos una servidora. Hace muy joven, que de hace muchos años que lo conoces a Jesús, entonces. ¿Qué pasó en tu vida cuando todo era color de rosas y de pronto te dan este diagnóstico que cambió tu vida para siempre? ¿Cuál fue tu reacción frente a Jesús cuando vos recibís este diagnóstico?
3: Y en verdad cambió todo, no solamente para mí, sino para el que estaba al lado mío, mi familia. Y como que no, en el primer momento no tuve mucho tiempo de darme cuenta qué era lo que sentía, porque como vivía internada, vivía enferma, de pronto me tenían que atender como una bebé, hacerme todo. Y lo que me pasaba es que cuando terminaba esa tormenta grande, caía en una depresión mucho tiempo. De hecho, estuve muchas veces con ataques de pánico. No entendía. Al principio buscaba entender con esto. Quería entender
4: el por qué.
3: Lo que los humanos siempre nos preguntan, ¿por qué? ¿Por qué si yo te canto desde joven? ¿Por qué si yo te sirvo desde joven? ¿Por qué? Porque eso era lo que me pasaba, ¿no? Pero bueno, uno después, en el proceso, ya tenemos un largo caminar, vamos viendo con ayuda del Espíritu Santo que no sé si vamos a terminar de entender el por qué o para qué en esta tierra. Que no sé si vamos a terminar de entender el por qué o para qué en esta tierra. Que sí hay un propósito divino dentro de lo que nos toca. En medio, a mí me tocó una enfermedad. Y también un montón de situaciones a nivel familiar, porque también tengo situaciones bastante duras que el padre Rafael lo sabe, y la gente que me ayuda a servir también. Porque no creas que porque tengo esta enfermedad el Señor me deja tranquila. No, me da mucha tarea a pesar de eso.
4: ¿Te enojaste en algún momento?
3: Sí, tuve una crisis muy fuerte En el 2014 colapsé, me salió lo rehumano y dejé, por un año dejé todo. Dejé el servicio, me alejé de Dios, me alejé de la iglesia, de mi familia, de mi matrimonio, de todo. Me salió lo rehumano. Y anduve cual hijo pródigo.
4: Enojada.
3: Enojadísima. Enojadísima, pero detrás de ese gran enojo, mucho dolor. Porque recuerdo que una de las cosas que más yo quería es que era ser mamá. Yo quería ser mamá. Y ese era mi gran dolor. Y entonces era una de las cosas que yo más le reclamaba a Dios, ¿no? ¿Por qué no pude ser mamá? ¿Por qué no pude ser mamá? Porque ni siquiera podía adoptar. De hecho, lo intenté, pero no me dieron esa posibilidad tampoco. Así que bueno, era eso. Y al cabo de ese 2014, el Señor me esperó con tanto amor y tanta paciencia como es Él. Y volví, haré loca, volví cual hijo pródigo, rota, sucia, muy mal. Pero el Señor me recibió, me abrió los brazos, lo usó mucho a mi esposo en ese momento. Y una vez más, la música, muy presente. Siempre la música fue el medio que el Señor usó para rescatarme, siempre.
4: Y para conectarte de alguna manera con Él, ¿no?
3: Exacto, volver a eso.
4: Y en este tiempo que vos estuviste alejada del Señor, que estabas enojada, que estabas triste, que sí, estabas con mucho dolor, ¿cómo fue ese tiempo estando lejos de Él?
3: Y la verdad, mucha oscuridad, mucha amargura dentro de mi corazón, porque quería llenar mi vida con cosas del mundo. Entonces me refugiaba en las cosas que no debía hacer, y lo hice, pero era para llenar ese dolor, para sanar ese dolor. Y no, nunca va a ser posible, ¿no? Pero también el Señor me permitió experimentar eso para... Es lo que les digo siempre, ya nunca más, Señor. Sé que vos nunca me vas a abandonar, entonces te pido que yo nunca más me aparte de ti. Y eso me permitió poder ponerme en el lugar del otro. Porque el hecho de que uno esté en la iglesia, cantando, sirviendo, no quiere decir que no te pueda pasar. No quiere decir que vos tengas una crisis, porque somos humanos, somos débiles, frágiles, y que en cualquier momento podemos tener esto. Entonces, a mí me sirvió para eso, ¿no? Para poder ponerme en el lugar del otro, en el zapato del otro, como se dice, y experimentar, obviamente, la gran misericordia de Dios.
4: ¿Y qué sentiste ese día que volviste a los brazos de Jesús? ¿Cómo fue? ¿Te acordás de ese
3: sí,
4: día?
3: Sí, siempre. Fue impresionante.
4: ¿Qué te acordás?
3: Y bueno, la imagen fue esta. Yo, me agarró en la calle un domingo a la noche. Venía de recorrer todo un día porque yo no podía estar en mi casa. No podía estar. Puesto que ahí estaba mi vida, en mi casa, ¿no? Lo que vivía cotidianamente, todos los recuerdos, toda la historia misma. Entonces lo que yo hacía era ir a la calle. Y cuando esa noche tuve una experiencia fuerte, donde el Señor permite sacarme la venda, como se dice, ¿no? Abrirme los ojos, fue literal como el hijo pródigo. Fue abrir los ojos, fue verme sucia, verme más rota que antes. Y recuerdo que fui caminando así por el terraplén, porque yo vivo por Belgrano, Soberanía. Fui caminando como pude a mi casa y recuerdo que entré, mi esposo estaba tocando la guitarra y él no me vio. Yo llegué, me senté en la cama y como pude me fui a bañar, recuerdo, y ahí rompí el llanto. Lloré de una forma impresionante. Me llevó un año sanar lo que ha vivido. Me llevó un año. perdonarme, porque Dios ya me había reperdonado, ¿no? De hecho, sé que Él lo comprendió y lo comprende. Y esa experiencia afirmó mucho más mi relación con Dios. Y eso.
4: ¿Y cómo es servir a Jesús hace tantos años, haber atravesado todas estas enfermedades, todas estas dificultades también, que vos decís que las tenés también a nivel familiar, y seguir siendo una fiel servidora? Porque creo que muchas veces también pasa esto de que te alejó por un tiempo, y hay mucha gente que sigue alejada, porque ese dolor no le permite alejarse, porque como bien vos decís, yo era una servidora, toda la vida hice las cosas bien, soy una buena persona, ¿por qué me pasa a mí? Y lo he charlado mucho a esto con el padre Rafael, de decir, a los malos a veces les va mal, y al bueno tiene que pasar por estas situaciones.
3: ¿Cómo es servir con la música, me dijiste? Sí,
4: ¿cómo es para vos servir, ¿cómo? Entregar todo lo que tenés hacia los demás?
3: Y para mí es como natural. Hoy por hoy es una necesidad. Es más, el año pasado me fracturé el tobillo, porque también eso he pasado. Muchas fracturas me tocó pasar, justamente por el artritis que tengo. Pero el año pasado sirviendo me fracturé el tobillo y a raíz de eso cambió todo. Entonces, para mí cantarle a Dios es como esas plantitas que vos le regás y resucitan. Es transmitir lo que Dios me da, es continuar con la misión en medio de la cruz, es vivir y ver los milagros de Dios en medio de lo que nos toca. Hace poquito hablaba con una persona de que como familiar me dice que a veces no saben cómo ayudarme, porque es cierto, hay días que estoy muy mal, son tantos los dolores que como que los medicamentos ya no hacen mucho. Y es bravo, ¿viste? Se siente a full la cruz. Pero yo le decía a esta persona que voy viendo los grandes milagros de Dios dentro de esa cruz. Porque te cuento, Natalie, que tengo dentro de todos los diagnósticos que tengo, tengo el último, el anteúltimo de la fractura, uno en la cervical, que se me dio en el 2022. Tengo un desplazamiento de la primer vértebra de bastante centímetro, lo cual el traumatólogo me dijo que yo tenía que operarme sí o sí, porque si no lo hacía podía quedar hemipléjica o bien morir. Fue un diagnóstico bravo, muy bravo, fuerte, pero tenía que hacerlo en Buenos Aires. Y una operación muy riesgosa y un postoperatorio de muchos meses. Bueno, no te voy a mentir que al principio fue durísimo transmitirle esto a mi familia también. Yo vivo con una mamá de 85 años ahora, que ella, la tita, y le mando un gran beso a mi viejita, mi guerrera valiente, le digo yo, porque hay que estar ahí al lado de la cruz, ¿no? Y ella lo hace fielmente. Pensaba mucho en ella, cómo le iba a decir esto. Entonces, bueno, al principio fue así, fue todo muy, muy loco, muy movido. ¿Qué hacemos? Me tenían que llevar a Buenos Aires. Yo no estaba en condiciones físicas de viajar. No sabía quién me iba a cuidar allá. Cómo, o sea, todas las preguntas, ¿no? Que el ser humano se hace en medio de la tormenta. Hasta que recuerdo que una noche dije, como que me cacheteé yo sola y dije, no, para un poquito, Alejandra, vamos a preguntarle a Jesús qué quiere Él que haga. Y eso hice, me puse en oración un largo tiempo, hasta que poco a poco fue como viniendo la paz a mi corazón. Él no me dijo, mira, Ale, hace esto, porque Él es vivo. Él nunca te dice esto.
4: Claro.
3: No, Él te
4: nunca
3: va a...
4: es tan directo.
3: No. Él te hace transpirar la camiseta a través de la oración, a través de los sacramentos, a través de la palabra, a través de los hermanos, las familias. O sea, Él se manifiesta de la persona.
4: Uno tiene que estar atento a todo.
3: Totalmente.
4: En ese momento.
3: totalmente los signos que lo mandó. Y es así que recibo una gran gracia, que es tener la Eucaristía diaria. Esa fue la gran respuesta. Y es el día de hoy que yo vivo así, con un hueco acá en mi cervical, que humanamente y médicamente no se explican, porque ando así por la vida, con óseamente mi cuerpo está muy roto, puesto que ya camino con vendas en los pies, ya no puedo usar zapatillas, estoy con las chinelas, me baño con media, te voy relatando más o menos, ¿no? Las rodillas que se me salen 2x3, de hecho me ha pasado cantando muchas veces en los retiros, al principio podía estar más parada, caminar despacio, se me salían las rodillas del lugar y la gente ni se enteraba, yo solamente movía mis rodillas y hacía crack y bueno, seguía cantando. La columna, bueno, todo, mis manos que están así como desviadas, los pies, todo. Me atoro mucho, me atoro muy seguido. También la gente que me acompaña, los servidores, los hermanos, los amigos, saben de esto. Entonces, tienen que tener mucha paciencia, que también a veces eso es difícil de conseguir. Y también lo entiendo que hasta eso Dios, de eso también Dios se vale, de que la otra persona tenga como esa paciencia. Que no es nada fácil, porque es como ponerse en el zapato del otro, ¿no? Y bueno, así que le buscamos la vuelta día a día y poco a poco.
4: ¿Qué te hace seguir intentándolo día a día, seguir buscándole la vuelta y tener esas ganas de seguir quedándote acá?
3: Y porque mi misión todavía no ha terminado en esta tierra. Muchas veces estuve muy mal. Muy mal, físicamente, pero siento que aún todavía no. Y mi misión es esta, es esto, es dar testimonio, cantar por supuesto, pero más que nada es transmitirle a Dios en los ámbitos donde Él me lleva. Por ejemplo, estoy acompañando a un tío que está en el geriátrico, y la gente que me ve llegar en el geriátrico a UPA, porque así ando, o a veces en la silla de ruedas, se pregunta, ¿verdad?, ¿no?, por la cara que ellos hacen, ¿y ella qué hace acá? Pero sin embargo, el amor que Dios pone en mi corazón, junto con mi madre, que tiene 85 años, hace que esta misión sea más fuerte que lo que nos toca. Para poder moverme, por ejemplo, tengo que buscar gente todo el momento. Gente para ir a los lugares, gente para bañarme, gente para la comida, para limpiar mi casa, para todo. Estoy bastante cansada, ¿no? Porque esto tiene que trabajar todo el momento. Y hace poco hablaba con el padre Rafael, porque gracias a Dios nos mantenemos en contacto bastante seguido, y le transmití a él que una de las cosas que más me dolía es que ya no puedo ir todos los domingos a la misa, no, porque mi cuerpo no me da, puesto que en la semana tengo que andar bastante, ¿no? Y entonces, bueno, él con sus sabias palabras me decía que no me ponga mal, que no esté triste, porque ya la misa es lo que me toca, la misa misma, ¿no? Que me quede tranquila y que bueno, que para eso también tenía la Eucaristía diaria. Entonces yo cuando estoy en mi casa, a la mañana tengo todas las ganas para poder iniciar las actividades, pero llega la tarde y como que me voy desinflando porque las fuerzas se me van apagando. Pero sin embargo, cuando también hay un evento, un servicio con la música, implica toda una movida. Pero cuando estoy cantando, pasa algo.
4: Todo desaparece. ¿Qué? Ale, ¿sos consciente del don que tenés?
3: Y no. La verdad que No, porque es algo que me sale. Y reconozco que no es mérito propio. Yo no estudié canto, nunca estudié canto. Solamente al principio 3 meses guitarra y nada más. Así que no es algo que yo estudié para eso, ¿no? No. Lo transmito, es algo que él incorpora en mi vida y sale. Nada más para bien de las almas, ¿no? Y para gloria de Dios.
4: Y que sos herramienta del amor de Dios, sí sabes.
3: Eso sí. De hecho, lo noto en la gente también, ¿no? En los retiros, en los encuentros, en las adoraciones. Cuando me toca dar testimonio, cuando canto, sí.
4: ¿Qué sentís que pasa cuando contás tu testimonio?
3: Y bueno, como te decía al principio, hay toda una revolución por dentro primero. Me agarra palpitaciones, taquicardia, todo. Es mucha responsabilidad, pero para bien, ¿no? Me siento indigna de tan grande gracia. Y también soy agradecidísima a Dios porque veo que esto llega al corazón de la gente. Y como la oportunidad que Dios me da de decirle a la gente que se puede, que solo hay que decirle que sí, que cuando Él permite algo duro, sea enfermedad u otra situación, con Dios todo se puede, todo. Es impresionante cómo Él se manifiesta, cómo Él no te da la fórmula completa, sino Él te va dando de a poco, ¿no? Los tips, como se dice ahora, para seguir el proceso mismo.
4: ¿Ale, crees en la vida después de la vida?
3: Sí, obvio.
4: ¿Qué pasa después que nos morimos?
3: Y ahí empieza la vida real, a eso apunto. Esa es mi meta, el cielo. Yo le digo a mi mamá a veces y ella se asusta, mi vida. Porque cuando me ve tan mal a veces. Más tranquila que todavía no termina mi misión en la tierra, le digo, pero más el cielo, esa es la verdadera vida. Yo pienso ahí cómo será, sin dolor físico, sin nada, sin tristeza, la vida real, ¿no? Y bueno, también voy aprendiendo a ofrecer mi enfermedad como medio de purificación que me toca para la salvación de otras almas, para la conversión de otras almas e incluso la mía. Eso también es algo que voy aprendiendo en el proceso de esta enfermedad.
4: Ale, te agradezco muchísimo por este tiempo. No. Y por último,
3: sí.
4: Acá está la Mater.
3: Sí.
4: Me decís que la Mater siempre te acompaña.
3: Sí, sí.
4: En todos tus momentos.
3: Uh-huh. Ella.
4: ¿Qué relación tenés con María?
3: Y la Mater es la que, sí, la que viene a acompañarnos en los distintos servicios que tenemos, al grupito donde estoy. Pero la Mater se aparece en mi vida hace muchos años, también de forma única, a través de un retiro donde me pidieron que vaya a cantar el Ave María. Y cuando entro, recuerdo ese lugar, su mirada me conquistó. Su mirada llegó a mi corazón y desde ahí ella es mi mamá, es la que me envuelve, es la que me acompaña, es la que está conmigo, es la que me ayuda a caminar con la cruz, es la que me dice ánimo hija, la verdadera vida está en el cielo y todo eso, ¿no? Como toda mamá es la que va animando en el proceso de la vida misma.
4: Gracias, Ale.
3: Gracias.
4: Te agradezco de corazón.
3: Por
4: y
3: favor.
4: Nunca más te sientas indigna.
3: Gracias. A usted. ¿Me puedo un mensajito a la gente?
4: Sí, por supuesto.
3: Bueno, muy agradecida a toda la gente también de que puedan escuchar. Y nada, el mensaje es que Dios tiene la última palabra en medio de lo que nos toca y con Dios todo se puede. Y como dice, ¿no?, en la palabra, si Dios está con nosotros, ¿quién contra nosotros? Ave María y para adelante.
4: Gracias.
3: Un beso.
4: Gracias.
3: A vos.

0: agradecemos profundamente a Alejandra por este testimonio de fe, de perseverancia y del amor de Dios que sigue manifestándose en su vida. Vamos a hacer una pequeña pausa, pero no se muevan de ahí, porque cuando volvemos vamos a escuchar a este don que le ha regalado Dios a Alejandra, que es su voz, su manera de conectarse con Él y su manera de hacer que otros también puedan vivirlo, sentirlo, manifestarlo. Vamos a una pequeñita pausa y ya volvemos.
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buenas amigos. ¿Cómo estamos? Bienvenidos y bienvenidas a una nueva jornada de Latin All Inclusive. Bienvenidos a este cuarto y último fin de semana de septiembre. Acá ya estamos firmes para disfrutar de la primavera y de una programación ideal de fin de semana. Les cuento que Latin está conformado por Gabo en los controles, Marce en la producción, Pablo en la coordinación y quien les habla, Zoe Bristilo. Bienvenidos a este fin de semana y bienvenidos y bienvenidas a Latin All Inclusive.

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1: Rauw Alejandro fusionó ritmos urbanos con la bomba yubá puertorriqueña para narrar un amor imposible con este tema. Carita linda, lo que escuchábamos recién en la programación de la radio. Quédate con Drefquila, Juice y PMP, sensación de calor.

lanzado este año y tiene un sonido urbano y letras muy intensas. Esta canción reafirma la fuerza de las nuevas generaciones dentro de la música popular. Tincho y Javi junto a Amigo de Artistas haciendo la historia. Nos quedamos con Laute y Tote arriba Morocha. Vamos a escuchar este temazo.

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0: la Z, ¿De qué personajes? Y Los Ángeles Azules. Me encanta esta colaboración entre dos bandas espectaculares de Argentina y México. Si les parece, seguimos con un tema bien de fin de semana. Callejero Fino y Martín Vegas nos presentan Tiki Tiki.
1: Vegas, ya saben.

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trabajó nuevamente con Kevin y el productor sueco Rami Jacob, colaborador de Britney Spears, Lady Gaga y Selena Gómez. Esa alianza sostiene una canción pop vulnerable que profundiza la etapa artística iniciada por la colombiana con La Gente Cambia, el Atowen haciendo Hasta el Fin del Mundo. Te quedas ahora con De La Planta, Junior y Pushy en este mix Cumbia 1, digno de fin de semana.

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Besos en Pausa, lo que nos presentan Agus Bernasconi y Yami Safie a esta hora. Te quedas con Denis, Luisa Sonza y Emilia con este tema digno de escuchar en este cuarto y último fin de semana. Motín y

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cantó el clásico popularizado por Jerry Rivera y Los Charros dentro de Sala, su proyecto audiovisual grabado en el Malva. Marilina Bertoldi, Amores como el Nuestro, me encanta esta reversión. Quédate ahora con Mike Towers, una nada más.

Pancho Di Salvo, Javi Zurro y Max Carra se unieron para hacer Loco Enamorado. Y si quieres seguir escuchando buena música, te presento a Timo y Juan Duque, que van a copar el aire de la radio con Traguita.

junto a Lucra haciendo el último baile, lo que escuchás en esta jornada de fin de semana. Y creo que es buen momento para escuchar el temazo de Maluma, Arcángel y NTG. Ellos homenajean a Fernando Botero mediante una fusión de rap y hip hop. Botero suena en Latino Inclusive.

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1: No pudieron ser. Esto dice así.

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1: Tu cárcel, de la banda Morat, lo que estás escuchando esta hora en la programación de la radio. Nos quedamos con Amigo de Artistas y Valentino Holguín haciendo Me Niego a Soltar. Hermosa canción que suena acá, en Latin All Inclusive.

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1: Explora la contradicción entre aparentar bienestar y conservar conflictos internos. Me encanta que Benja Amadeo sea parte de Latin All Inclusive. Y más con este tema que sacó este año, en 2026, Mil Disparos. Te regalo, te paso a Abel Pintos, La Culpa, lo que va a llegar ahora en Latin All Inclusive.

último fin de semana de septiembre escuchando la música preferida de los oyentes. Kiva, Ryan Castro, Bad Gyal y Top Boy haciéndose le ve. Y ahora te quedás con esta versión cumbia de Es Mi Culpa, de la mano de Luciano Pereyra, de La Planta, Un Poco de Ruido y Pinky SD.

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1: El lanzamiento encontró a María Becerra después de presentar Quimera con dos funciones 360 agotadas en River Plate. Junto a Jere Klein, Lucky Brown y X Ross, la cantante abrió una etapa de proyección internacional previa al anuncio de su gira por Latinoamérica y España. ¡Qué ganas de comerte! Sonaba recién en Latin All Inclusive. Mejor lejos de Caso Beat, Micro y FMK.

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Esto es La Perla de Rosalía junto a Yaritza y su esencia. Me encanta esta colaboración y me encanta este tema. Seguimos escuchando colaboraciones, ¿les parece? Esta vez junto a Mau y Ricky y Capo haciendo Te Quiero. Escuchamos.

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mejores pops, ¿eh? Mejor que vos, de Lali y Miranda. Nos quedamos ahora con Migrantes y Matías Valdés, que dedican Amor del Agro a quienes trabajan en el campo y deben alejarse de sus afectos durante las cosechas. A ver cómo suena, escuchamos.

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2: Qué locura, y los Herrera uniéndose para hacer carita triste en Latin All Inclusive y meterle un lindo tema a la jornada de fin de semana. Vamos ahora con Malena Narváez, Dame Calor. Solo

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1: Bienvenidos a NG Mascota, esta propuesta aquí por la pantalla de Norte Grande Federal. Y se preguntarán por qué estamos vestidos así con Ramiro, porque estamos celebrando un mes de programa. Sí, cuarto programa de NG Mascota, donde queremos agradecerle todo el cariño que nos brindan a través de nuestras redes sociales e invitarlos a verlo al programa por YouTube. Nos pueden buscar como NG Federal en vivo y ver la repetición del programa. También contarles que el 36-24-82-29-55 está habilitado para que nos manden mensajitos y puedan compartir con nosotros las fotos de sus mascotas. Así pasamos durante el programa. Dicho todo esto y felices de comenzar esta primavera junto a ustedes, le damos bienvenida a NG Mascota. Nosotros continuamos en NG Mascota y como venimos haciendo, te vamos mostrando las razas de perros netamente argentos. Y en este caso le toca al pastor barbucho patagónico, un perro de caza que se adaptó al frío patagónico.
2: Pastor barbucho patagónico, el perro pastor nacido en las extensas tierras del sur. El pastor barbucho patagónico, también conocido como ovejero magallánico, es una raza canina vinculada históricamente con la actividad ganadera de la Patagonia argentina y chilena. Su historia se remonta a finales del siglo XIX, cuando colonos europeos, especialmente británicos, llevaron a la región perros especializados en el manejo de ovejas. Con el paso del tiempo, esos animales tuvieron que adaptarse a un ambiente completamente diferente. El frío, los fuertes vientos, las grandes distancias y las extensiones abiertas de la Patagonia hicieron que sobrevivieran y se reprodujeran principalmente los ejemplares capaces de soportar estas condiciones extremas. Según la información difundida por el Kennel Club Argentino, este proceso dio origen al pastor barbucho patagónico, un perro seleccionado fundamentalmente por su capacidad de trabajo, resistencia e independencia. Un perro preparado para el trabajo. Durante más de un siglo, el barbucho fue utilizado principalmente para pastorear ovejas. Una de sus principales características es su capacidad para trabajar durante largas jornadas y recorrer grandes distancias sin fatigarse. Además, puede manejar rebaños prácticamente sin una supervisión permanente. Por eso, en esta raza, la función tiene una importancia central. El propio estándar destaca que debe conservarse su instinto de arreo, porque esa característica es la que define su verdadera utilidad como perro de trabajo. No se trata simplemente de un perro de compañía que fue adaptado para un campo. Durante generaciones, la selección estuvo relacionada con su capacidad de envolverse en condiciones reales de pastoreo. ¿Cómo es el barbucho? Físicamente es un perro de tamaño mediano, con una altura aproximada de entre 50 y 65 centímetros y un peso que ronda los 25 a 35 kilos. Tiene un cuerpo robusto pero ágil y un pelaje largo y denso, una característica fundamental para protegerlo de las bajas temperaturas y de las condiciones climáticas extremas de la Patagonia. En cuanto a su comportamiento, se caracteriza por ser inteligente, resistente e independiente, pero también leal y protector con su dueño y con el rebaño. Su nivel de actividad es elevado, por lo que necesita ejercicio, espacio y estimulación. Es un perro pensado históricamente para trabajar y desplazarse en grandes extensiones. Una historia genética muy particular. Uno de los aspectos más interesantes de esta raza es su historia genética. El artículo del Kennel Club Argentino menciona estudios genéticos que lo relacionan con antiguos pastores británicos, particularmente con una raza que actualmente se encuentra extinta. También aparecen relaciones genéticas con otras razas de perros pastores, entre ellos el Border Collie, el Collie australiano y el pastor alemán. Así quiero homenajearte, perro ovejero. El aislamiento geográfico de distintas zonas patagónicas también habría contribuido a conservar características propias de estos perros de trabajo. Reconocimiento como raza. Otro capítulo importante en la historia del pastor barbucho patagónico es su reconocimiento oficial por parte del Kennel Club Argentino. Según el organismo, se estableció un estándar racial y se abrió un libro de orígenes argentino, permitiendo registrar ejemplares de esta raza. El reconocimiento busca preservar no solamente la apariencia del perro, sino especialmente aquellas características que durante generaciones hicieron posible su trabajo en la ganadería patagónica.
3: Fue lindo verte, cachorro.
2: cuidados. A pesar de su resistencia, el barbucho necesita cuidados. Su abundante pelaje requiere cepillados frecuentes, aproximadamente 2 a 3 veces por semana. Además, por su tamaño y características físicas, el artículo señala posibles riesgos como displasia de cadera y torsión gástrica, por lo que es importante mantener controles veterinarios y una alimentación adecuada. Hay un punto fundamental: es un perro de alta actividad. Por eso, antes de incorporarlo a una familia, es necesario evaluar si el entorno y el estilo de vida pueden cubrir sus necesidades. El pastor barbucho patagónico representa mucho más que una raza de perros. Es el resultado de más de un siglo de adaptación al clima, al territorio y al trabajo rural de la Patagonia. Un perro que acompañó a generaciones de productores, que aprendió a manejar grandes rebaños en extensiones enormes y que desarrolló características propias para sobrevivir y trabajar en uno de los ambientes más exigentes de la República Argentina. Hoy, con su reconocimiento oficial, y el desafío pasa por conservar su historia, su genética y sobre todo su función como perro de trabajo. El pastor barbucho patagónico es, en definitiva, un perro nacido en la Patagonia Argentina y modelado por la vida en el campo.

0: Seguimos aquí en NG Mascota, este programa dedicado a nuestros amigos de cuatro patas. Y ahora te cuento que estuvimos visitando al departamento de Canes, acá de la provincia del Chaco, donde estos perros hacen un trabajo impresionante y queremos compartirlo con ustedes.
1: Hoy justamente estamos preparando algunos trabajitos que tenemos próximos a desarrollar. Estamos trabajando con una población canina de 26 ejemplares caninos. Tenemos distintas actividades, distintas especialidades. Entre ellas podemos destacar justamente los perros de seguridad, con los cuales hacemos funciones de seguridad preventiva, hacemos operativos por los barrios, brindamos seguridad pública y ciudadana a distintos operativos de seguridad. También destacamos que tenemos perros específicos en busca de narcóticos, distintos tipos de narcóticos, esa es otra de la especialidad. Y después desarrollamos sobre búsqueda de personas. Ahí desarrollamos en dos etapas. Uno cuando la persona viva y otro cuando la persona es muerta. Depende del proceso y el entrenamiento y el trabajo, determinado equipo de trabajo.
0: ¿Cuánto tiempo llevan el entrenamiento cuando llegan los perros a este lugar?
1: Depende siempre la etapa del perro en que se empieza a trabajar. Depende mucho de la evolución y la raza del perro. Pero aproximadamente estamos entre 6 meses y 1 año para sacar un perro medianamente operativo. Nosotros trabajamos con la línea de ovejeros, sería pastor ovejero alemán, la línea de Sale Gris y la línea de Pastor Malinois, Belga Malinois. Esas son las líneas que preferentemente trabajamos, que nos da más efectividad a nosotros. Por las características, pues las razas son de los perros, son justamente las características que tienen sobre la otra raza. Cada raza tiene su característica especial. Para determinado trabajo usamos determinada raza y para otros trabajos usamos otras razas. Ahora vamos a mostrar un trabajo con la línea de Sale Gris, que son unos perros ordenados, son bastante equilibrados y reúnen todas las condiciones necesarias para hacer los trabajos que nosotros necesitamos justamente para esa especialidad que estamos trabajando.
0: ¿Y cómo es el entrenamiento?
1: El entrenamiento es muy importante lo que toca, porque justamente nuestro entrenamiento se trata a base de juegos. Tratamos de jugar con nuestro perro, sentimos que el perro es nuestro compañero, nuestro amigo, nuestro compañero de trabajo. Por tal motivo siempre priorizamos la salud y la integridad física del perro. Y usamos las habilidades justamente de los perros para tratar de buscar resultados óptimos para los trabajos de prevención. La mayoría del personal policial que trabaja acá en el departamento Canes se instruye constantemente a hacer capacitaciones, tanto acá como afuera, como en el exterior también del país. Somos una unidad muy capacitada, que nos vamos instruyendo y también instruimos también nosotros a otras unidades, la capacitación es constante. Es la única forma de lograr resultados y éxito. Exactamente, los perros que trabajan en la policía de Chaco fueron preparados acá. Seguimos preparando perros para servicio justamente en otras unidades, hasta en el interior. Venimos trabajando justamente acá con los instructores caninos acá que tenemos en la zona.
2: Ahora vamos a hacer una pequeña demostración con los canes y su binomio. Un poquito de destreza, disciplina y un poco de búsqueda de sustancias prohibidas.
0: ¿Cómo se llama el que está ahora?
2: La guía, la cabo primero abogado Romina, pasa con el can Numa. El agente Alvarado Mario con el can Toby. Y el sargento Marcelo López con el can Mila, ¿sí? Ahora lo que van a proceder ellos con los canes es hacer el saludo. Le van a saludar a la audiencia y al público.
0: A ver. Ahí están, los perritos saludando a todo el público de Norte Grande Federal de esta forma.
2: Bien. Ahora lo que va a proceder a hacer la cabo primero abogado Romina con el can Uma. Uma es una perrita que se especializa en lo que es exhibición y búsqueda de sustancias prohibidas o narcóticos, ¿sí? Ahora, lo que ya está mostrando es un poquito de evidencia, disciplinas, ¿sí? El ejercicio se llama junto, donde el can camina al lado izquierdo del guía sin tironear la correa, sin atrasarse, sin nada. Entonces, donde gira la guía, ya se vuelve a acomodar al lado izquierdo, ¿sí? Le ordena que se quede y el can se queda en el lugar. El ejercicio que muestro ahora es el sit o el sentado, ¿sí? El down o el echado. Y el próximo ejercicio se llama duerme. Bueno, ahora se van a dar cuenta por qué se lo llama así. Bien, el can simula que está durmiendo, ¿sí? Y ahora la guía a la orden de arriba, ella se va a despertar. Bien. El canuma siempre se lo felicita con afecto y su premio, que son sus juguetes. Ella tiene aproximadamente 2 años de edad.
0: 2 añitos. Sí. ¿Y hace cuánto que está acá en...?
2: Ella de que nació, el can. Uh-huh. El can de que nació. De que nació está acá. Bien. Ahora va a pasar el agente Alvarado Mario con el can Toby. El can Toby hace un poquito de demostración de destreza. En este caso se llama el ejercicio de son salto de caballete, donde el can va ahí saltando obstáculo por obstáculo, ¿sí? Como ven, el guía en su mano siempre tiene el premio, o un juguete. ¿Sí? Lo vamos a poner un poquito más dificultad porque aparentemente el canto hoy tiene mucha fuerza para saltar. Entonces ahora juntamos los caballetes y vamos a ver. Muy bien.
3: Siempre buscando su premio.
2: Siempre buscando su premio. Él sabe que al finalizar el trabajo va a tener su premio, que es el que tiene el guía en la mano izquierda, ¿sí? Un poquito de demostración con aro.
3: Vamos a ver ahora.
2: Bien, como ven, los canes tienen una obediencia y una disciplina básica muy importante. Es lo primero que nosotros enseñamos a los canes antes de incorporar a cualquier especialidad, ¿sí? Para que ellos aprendan a acatar la orden del guía, ¿sí? Finalizó su ejercicio y tiene su premio.
3: Totalmente. Y para, por ejemplo, que acá hay canes que buscan personas.
2: Sí.
3: ¿Sí? ¿Cómo es el entrenamiento?
2: Bien, todos los canes en sí, ellos asocian una acción y aprenden por repetición, ¿sí? Siempre a base del juego, ya sea búsqueda de personas vivas o rastro específico por valor de referencia o búsqueda de resto humano o cadavérico, ¿sí? Todo se le asocia a una acción y se lo van repitiendo hasta que ellos entiendan lo que nosotros queremos lograr, ¿sí? De búsqueda de personas vivas se le presenta el olor de la persona que estamos buscando en cuestión o desaparecida en simulación. Uh-huh. Y al llegar a la persona esa, nosotros, la persona que lo encuentra lo premia, ¿sí? O lo premia el guía en este caso, en la etapa de adiestramiento, ¿sí? Uh-huh. Todos los perros, aproximadamente un año y medio o dos años por ahí, dura la etapa de adiestramiento, ¿sí? Para que sea un perro netamente operativo, ¿sí? Pero a veces, dependiendo de la capacidad o la cualidad del can, al año también puede llegar a estar mediante operativo. ¿Sí?
3: Perfecto. Bueno, mientras tanto, vemos cómo está haciendo su demostración.
4: Estamos preparando una fiesta grande en el Aeropuerto Internacional, en la Puesta del Sol, el domingo, a partir de las 14:30 horas. La idea del evento es justamente compartir con todas las familias una jornada saludable y en familia, y en especial con nuestro amigo perruno, porque tenemos preparada este tipo de actividades, algunos tips para obediencia básica, para justamente la enseñanza prematura de los animales, los cuidados que hay que tener para entender que es parte de nuestra familia, que los animales son parte de nuestra familia. Tenemos muchos premios, muchos regalos, muchas sorpresas, así que va a estar bueno. De paso, aprovecho la oportunidad para invitarle a todas las personas que aprovechen esta tarde del domingo, sería a las 14:30, hacerse presente, compartir una tarde con sus perritos. Llévenle, tenemos muchas actividades para ellos, para ustedes también.

0: Como todos saben, llega la temporada del Niño y toda la provincia y todo el país está preocupado justamente porque van a venir grandes crecidas. Y uno de los más perjudicados son las mascotas, los perros que viven en zonas ribereñas. Y nosotros estuvimos acompañando a la Fundación Cuatro Patitas, que hace un gran trabajo y va día por medio a darle de comer a estos perros de la costa en Puerto Vilelas.
1: Son un montón y todos los días aparecen más. Pero bueno, tratar de ayudar a la gente a que no abandone los animalitos, como te dije hoy. Hablamos con los vecinos, le decimos que bueno, que cuenten con nosotros para lo que sea, pero que no los abandonen porque, bueno, son parte de la familia, en lo que necesiten asistencia médica, alimentación y demás, que cuenten con nosotros para que ellos puedan permanecer cada uno en su hogar. No conté cuántos perros son porque van apareciendo, van saliendo, como vos viste, ponele, había muchos de hoy que no, nosotros no los teníamos. Y hay otros que ponele que no salen y así, entonces como que va variando el número de perros. Pero tratamos de venir día por medio, pero bueno, el tema es el dinero para el combustible también. Contamos con nuestros médicos veterinarios, los llevamos hasta la clínica, los hacemos atender, le damos la asistencia necesaria y bueno, después los traemos y estamos viendo avance en todos los que hacemos atender, la verdad es que están muy bien. Algunos faltan, pero siempre el mismo problema, la falta de dinero.
0: Viene lo del Niño y vemos la crecida del río. ¿Están haciendo una campaña como para poder afrontar toda esta situación de acá? Que, bueno, espero que no nos inundemos, pero puede pasar esto y los más desprotegidos, como decíamos, son los perros.
1: Claro, sí, es tener un, o sea, como vos decís, Dios quiera no pase, pero si pasa, tener un plan, tener un grupo de gente que pueda ayudarnos a asistirlos, a hacer lo que hacemos, pero ya a mayor escala será. Así que bueno, necesitamos de ayuda de alimento balanceado, pipeta, antiparasitario y bueno, dinero, que es el tema para pagar a los profesionales.
0: ¿Cómo lo toma la gente cuando ustedes vienen a estos lugares?
1: No, muy bien, muy bien. Vos viste que los vecinos vienen, nos piden, nos preguntan. La verdad que re bien, yo no me puedo quejar, acá siempre nos reciben muy bien. Somos como cuatro que venimos rotando entre siete personas que venimos rotando. Muchas personas más nos solicitaron para formar parte del voluntariado, así que la verdad que agradecidos con todo. La gente como... está pasando un mal momento, la realidad es esa, y por ahí no queremos que ellos queden sin su plato de comida, entonces nos acercamos, hablamos, les traemos su comida, porque obviamente que de elegir a comprar alimento balanceado, comprar comida para uno mismo, sabemos cuál va a ser la respuesta, así que bueno, tratar de que no los abandonen. Ese siempre es lo que yo le digo, no los abandonen y que nos pidan ayuda a nosotros.
0: Nos contaba fuera de cámara que van a hacer en breve nomás un trabajo de castración acá en Vileras.
1: Sí, gracias a Dios conseguimos el permiso con el intendente, el señor Colo González, nos dio la autorización para hacer una jornada. Va a ser el día 3 de octubre y ahí en las redes, en la página, van a ver toda la información que vamos a subir en breves, porque tenemos que saber primero bien el lugar. @hogar4patitas es la página de la fundación. Bueno, ahí entran y me pueden hablar y ver de qué manera quieren ayudar, lo que sea en este momento es bienvenido.
0: ¿Vos te acordás del nombre de todos?
1: Sí. Está Julie, Rufo, Tommy y Perla.
0: En esta zona, pero más antes habíamos pasado por otro lugar que también se le dio de comer a los animales y ahí había muchísimos perros.
1: Sí, ahí es un montón. Así que tratamos de hablar con esa gente. Están muy interesados en esterilizar a sus mascotas. Así que la verdad es que eso es un avance enorme para nosotros, que los propietarios accedan a esterilizar. Pero se les habla, se les hace entender que es muy importante esterilizar, más allá de la sobrepoblación, de las enfermedades que puede haber también. Y la verdad es que una respuesta muy positiva.

0: Nosotros seguimos conociendo historias y ahora le toca a Libera Chaco, un grupo de gente que trabaja para proteger a los caballos, ¿sí? Y también están haciendo un gran, una gran labor junto a la Fundación Cuatro Patitas. ¿Por qué? Porque se unieron para poder juntar donaciones y hacerle frente a las futuras inundaciones que se pueden venir por el fenómeno del Niño. Contanos un poquito cómo nace esto de Libera Chaco.
1: Nace formalmente como fundación, como ONG, en el 2016, a propuesta de Silvia Rodas. En ese entonces ella era presidente de APACH, la Asociación Protectora de Animales del Chaco, que ya venía viendo la problemática del tema de los caballos, los carros, el maltrato, el abuso que había en ese tema. Y sí, también observaba que ya había muchos grupos animaleros que rescataban perros y gatos, hacían castraciones, pero con caballos no había ninguna actividad. Entonces, me propone para arrancar exclusivamente con caballos. Ahí es donde se forma, o sea, primero fue de manera informal o a través de APACH, y después, sí, ya en 2016 toma el cuerpo, digamos, y formalidad la ONG Libera Chaco. Actualmente tenemos 20 caballos, de los cuales, lo que te comentaba, son 5, habrá en condiciones de adoptabilidad, y los otros ya es como staff permanente, le decimos nosotros, porque debido a las lesiones que tienen o las patologías, por ejemplo, hay un caballo que es ciego, bueno, ya quedan ahí en el predio. Estamos en 3 horquetas, cerca de Colonia Benítez. Tratamos de no dar con precisión la ubicación, porque también hay secuestros, generalmente son todos a través de la justicia, judicializados son los casos, pero bueno, a veces los dueños es como que quieren recuperar, no por el lado de la justicia, cumpliendo con lo que tengan que cumplir, sino ir y buscar nomás. Entonces es como que tratamos de no hacer público específicamente el lugar. Bueno, pero estamos en esa zona. Bien. Y dificultad es una complicación también por las distancias.
0: Viene el fenómeno del Niño, ¿y ustedes cómo están abordando este tema con respecto a los caballos?
1: Con mucha preocupación, con mucha angustia, porque es el suelo de esa zona es arcilloso, es fangoso, o sea, es resbaladizo, no drena el agua. Entonces se complica, tanto para los voluntarios que tenemos que asistir con la alimentación a diario, proveer el agua, como para los caballos, justamente estos que estaba mencionando, que son los que tienen esas patologías, casi todos son las patologías en las patas, entonces se resbalan, es como que tenemos miedo de que se acentúen las particularidades con las que nosotros los estamos sosteniendo, con el objetivo de darles vida digna, digamos, calidad de vida en los tiempos que les quedarán. Estamos buscando, solicitando si nos pueden brindar arena y tierra, otro tipo de tierra, cosa que de elevar un poco el suelo y que frente a las lluvias sea un poco más transitable dentro del predio, para esto, para los voluntarios como para los mismos caballos, para la gente allá de Antequera, los perros, también previendo Emilia Parra, María Emilia Parra, me propuso para hacer ya una campaña para abastecernos de agua mineral para las personas, pañales y alimento balanceado para perros y gatos, cosa de poder asistirlos si se llegase a producir una inundación donde la gente se despoja de todos sus elementos y pertenencias y, bueno, tratan de sobrevivir y pasar ese momento. Vimos en otras temporadas de inundación, sí, es al costado de la ruta, también representa un peligro porque hay personas desaprensivas que pasan a velocidad Y se producen muchos accidentes, muchos choques de esos autos, con los autos y con los animales, con caballos también hay accidentes, porque están todos ahí a la orilla de la ruta.
0: ¿Cómo la gente puede ayudarlos a ustedes?
1: Y a través de las redes estamos difundiendo, y está el teléfono de María Emilia como contacto, 3625-521466. Ese es el teléfono de María Emilia Parra, para quienes quieran colaborar en el abastecimiento de pañales, agua mineral o alimento balanceado para perros o gatos
0: Bien, las redes sociales de ustedes y la de Cuatro Patitas.
1: Sí, Fundación Cuatro Patitas y Fundación Libera Chaco.
0: Y ahora sí, el momento más esperado de todos, que es Animaladas Oía. Vamos a volver a divertirnos con nuestras mascotas y a lo último, un mensajito por la primavera.
2: De tal perro, tal humano. Dicen que cuando hay amor, hasta las miradas se parecen. Estos firulais comparten con sus humanos mucho más que mimos y aventuras.
3: What's the deal? I'm Power Play Bobby, the scrunch money, hardest white dog in the game.
4: I think I like this little guy.
3: No.
2: Un pilbur a todo terreno hasta que llega el veterinario. Este amigo de cuatro patas es imponente, pero un simple pellizquito lo hace pegar un grito de película. Mucho músculo, pero cero tolerancia al pinchazo.
5: Just one little clip. Ready?

ahora les presentamos al Pancho más tierno del mundo. Los Panchos son un clásico irresistible, pero los Panchisalchis son muy especiales. Tienen cuatro patas, mucho amor.

0: Y de esta manera llegamos al final de este programa de NG Mascota. Le queremos mandar un gran, pero gran cariño a toda la familia mascotera. Y nos vemos en 7 días aquí por la pantalla de Norte Grande Federal.
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2: Y hoy tenemos un programa muy especial porque tenemos una invitada muy especial, Alejandra Almirón, una fiel seguidora del Señor de ya muchísimos años. Estamos hoy en la parroquia Santísima Trinidad, donde generalmente ella presta servicio, presta su voz, sus alabanzas. No es solamente este único lugar, porque a ella le dicen la ranita de Jesús porque anda cantando por todos lados. Recién nos llegaba un mensaje realmente muy conmovedor del padre Rafael. Alejandra, primero quiero agradecerte por estar con nosotros acá, por contar tu testimonio y por ser un ejemplo de resiliencia y del amor de Jesús. ¿Cómo estás?
3: Bueno, muchas gracias. La agradecida soy yo. La verdad que recién te decía fuera de cámara que estoy muy nerviosa. Me ha tocado muchas veces dar testimonio en distintos lugares donde Dios me ha llevado. Y siento que cada vez que pasa esto es como una gran responsabilidad, ¿no? De transmitir un poco lo que Dios va haciendo en medio del proceso de la vida misma, de lo que nos toca. Pero muy, muy agradecida a Dios, la verdad, que por esto que no esperaba. Pero bueno, acá estamos.
2: Queremos conocer tu historia, Alejandra. ¿Por dónde querés empezar? ¿Qué nos querés contar?
3: Bueno, mi historia. Decía uno de los hermanos que tengo como una enciclopedia de tantas cosas que Dios hace. Alejandra Mirón, tengo 54 años. Soy maestra de grado, ya jubilada hace 10 años. Por la gracia de Dios pude trabajar 22 años, a pesar de la enfermedad que tengo. Tengo artritis reumatoidea hace 28 años. Lo tuve de muy joven, 26 años por ahí. Y bueno, desde ahí toda mi vida cambió. Toda mi vida. A los 20 años, vuelvo un poquito para atrás, 19 años comencé en un grupo de oración de la Renovación Carismática, y a los 20 años la servidora del grupo me propone si quería aprender a tocar la guitarra. Y bueno, me casé a los 25 y a los 26 contraje esta enfermedad. A los 26 años contraje esta enfermedad y bueno, desde el primer momento que apareció, que irrumpió, lo hizo de una forma muy, muy agresiva. Muy agresiva, porque quienes tienen artritis saben que siempre se manifiesta a través de dolor, mucho dolor en los huesos. Okay. En mi caso lo tengo en todo el cuerpo. Y bueno, desde ahí la vengo remando, puesto que es una enfermedad que va avanzando. Más allá de que tengo, gracias a Dios, un tratamiento médico que me acompaña. Una mutual que mal también acompaña, y sobre todas las cosas lo tengo a Dios, que sin Él no podría, porque en medio de este proceso de 28 años he estado internada muchas veces con diferentes situaciones que me han llevado a estar así. He pasado de todo. Al principio solo eran los dolores físicos, lo cual me fue limitando, cambiando la vida. Pero aún a pesar de esto, siempre trabajé. Una gran vocación dentro de mi corazón, que era estar con los niños. A tal punto de que yo tocaba la guitarra en la escuela también, ¿no? Siempre tuve grado bajo y bueno, llevaba la música también ahí. Y a la par también en la iglesia. Hacía como esa doble tarea, ¿no? Siempre fui muy inquieta. Por eso el padre Rafael me bautizó la ranita, porque siempre me gustó, muy aventurera, ¿no? En el sentido donde Dios me llevaba, a pesar de, siempre ahí estaba y trato de seguir estando. Eran los huesos solamente, o sea, los dolores de hueso. Y después se empezó a complicar cada vez más, porque lo segundo que me pasó es que, bueno, por tanta medicación me diagnosticaron gastritis. A raíz de eso también estuve internada, y al estar internada me aparece un tema en la garganta. Cuando me hacen el diagnóstico, una endoscopía, se dan cuenta de que no me pueden terminar el estudio porque no entraba el, no sé cómo se llama, el tubito, sí, pequeño, no entraba, porque es como que se afinó, ¿no?
4: Como que se fue cerrando.
3: Exacto, digamos. Sí, disfagia se llama. Uh-huh. Y bueno, a raíz de eso, como mi comida es de forma procesada desde hace 20 años. También se fue sumando de que a raíz de tantos corticoides y otros medicamentos, los dientes se me fueron disolviendo, rompiendo, lo cual me llevó a hacer todo un tratamiento de un año, y hasta que fue en el proceso de ir buscando distintos odontólogos, distintos médicos, pasé por 5 operaciones en la boca, hasta que me sacaron los dientes que me quedó. O sea que yo ando por la vida sin ningún diente. Lo cual para mí eso ya no es ningún problema, porque lo acepté, ¿no? Lo acepté, gracias a Dios. He viajado mucho, gracias a Dios, a pesar de toda la movida que implica. Me encanta viajar. Y eso también era toda una aventura, porque quienes estaban conmigo me tenían que ayudar, ya que tenía que llevar las almohadas, los medicamentos, las comidas procesadas, todo. Y aparte mis elementos de servicio, ¿no? Y aún así, bueno, Dios me ha dado la gracia de conocer muchos lugares e incluso otros lugares fuera de la Argentina, lo cual estoy enormemente agradecida, ¿no? Cuando podía andar más.
4: Ale, vos me contás que vos arrancaste desde muy joven con el grupo de oración,
3: sí,
4: que cantás hace muy joven, uh-huh, que sos una servidora. Hace muy joven, de hace muchos años que lo conocés a Jesús entonces. ¿Qué pasó en tu vida cuando todo era color de rosas, uh-huh, y de pronto te dan este diagnóstico que cambió tu vida para siempre? ¿Cuál fue tu reacción frente a Jesús, uh-huh, cuando vos recibís este diagnóstico?
3: Y en verdad cambió todo, no solamente para mí, sino para el que estaba al lado mío, mi familia. Y como que no, en el primer momento no tuve mucho tiempo de darme cuenta qué era lo que sentía. Porque como vivía internada, vivía enferma, de pronto me tenían que atender como una bebé, hacerme todo. Y lo que me pasaba es que cuando terminaba esa tormenta grande, caía en una depresión mucho tiempo. De hecho, estuve muchas veces con ataques de pánico. No entendía. Al principio buscaba entender con esto. Quería entender
4: el por qué.
3: Lo que los humanos siempre nos preguntan. ¿Por qué? ¿Por qué si yo te canto desde joven? ¿Por qué si yo te sirvo desde joven? ¿Por qué? Porque eso era lo que me pasaba, ¿no? Pero bueno, uno después, en el proceso, ya tenemos un largo caminar, vamos viendo con ayuda del Espíritu Santo que no sé si vamos a terminar de entender el por qué o para qué en esta tierra. Que no sé si vamos a terminar de entender el por qué o para qué en esta tierra. Que sí hay un propósito divino dentro de lo que nos toca. En medio, a mí me tocó una enfermedad. Y también un montón de situaciones a nivel familiar, porque también tengo situaciones bastante duras, que el padre Rafael lo sabe, y la gente que me ayuda a servir también. Porque no creas que porque tengo esta enfermedad el Señor me deja tranquila. No, me da mucha tarea a pesar de eso.
4: ¿Te enojaste en algún momento?
3: Sí, tuve una crisis muy fuerte en el 2014, colapsé, me salió lo rehumano y dejé, por un año dejé todo. Dejé el servicio, me alejé de Dios, me alejé de la iglesia, de mi familia, de mi matrimonio, de todo. Me salió lo rehumano y anduve cual hijo pródigo.
4: Enojada.
3: Enojadísima. Enojadísima, pero detrás de ese gran enojo, mucho dolor. Porque recuerdo que una de las cosas que más yo quería es que era ser mamá. Yo quería ser mamá. Y ese era mi gran dolor. Y entonces era una de las cosas que yo más le reclamaba a Dios, ¿no? ¿Por qué no pude ser mamá? ¿Por qué no pude ser mamá? Porque ni siquiera podía adoptar. De hecho, lo intenté, pero no me dieron esa posibilidad tampoco. Así que bueno, era eso. Y al cabo de ese 2014, el Señor me esperó con tanto amor y tanta paciencia como es Él. Y volví, haré loca, volví cual hijo pródigo, rota, sucia, muy mal. Pero el Señor me recibió, me abrió los brazos, lo usó mucho a mi esposo en ese momento. Y una vez más, la música, muy presente. Siempre la música fue el medio que el Señor usó para rescatarme, siempre.
4: Y para conectarte de alguna manera con Él, ¿no?
3: Exacto, volver a eso.
4: Y en este tiempo que vos estuviste alejada del Señor, que estabas enojada, que estabas triste, que estabas con mucho dolor, ¿cómo fue ese tiempo estando lejos de Él?
3: Y la verdad, mucha oscuridad, mucha amargura dentro de mi corazón, porque quería llenar mi vida con cosas del mundo. Entonces me refugiaba en las cosas que no debía hacer, y lo hice, pero era para llenar ese dolor, para sanar ese dolor. Y no, nunca va a ser posible, ¿no? Pero también el Señor me permitió experimentar eso para... Es lo que les digo siempre, ya nunca más, Señor. Sé que vos nunca me vas a abandonar, entonces te pido que yo nunca más me aparte de ti. Y eso me permitió poder ponerme en el lugar del otro. Porque el hecho de que uno esté en la iglesia cantando, sirviendo, no quiere decir que no te pueda pasar. No quiere decir que vos tengas una crisis, porque somos humanos, somos débiles, frágiles, y que en cualquier momento podemos tener esto. Entonces, a mí me sirvió para eso, ¿no? Para poder ponerme en el lugar del otro, en el zapato del otro, como se dice, y experimentar, obviamente, la gran misericordia de Dios.
4: ¿Y qué sentiste ese día que volviste a los brazos de Jesús? ¿Cómo fue? ¿Te acordás de ese
3: sí,
4: día?
3: Sí, siempre. Fue impresionante.
4: ¿Qué te acordás?
3: Y bueno, la imagen fue esta. Yo, me agarró en la calle un domingo a la noche. Venía de recorrer todo un día porque yo no podía estar en mi casa. No podía estar. Puesto que ahí estaba mi vida, en mi casa, ¿no? Lo que vivía cotidianamente, todos los recuerdos, toda la historia misma. Entonces lo que yo hacía era ir a la calle. Y cuando esa noche tuve una experiencia fuerte, donde el Señor permite sacarme la venda, como se dice, ¿no? Abrirme los ojos, fue literal como el hijo pródigo. Fue abrir los ojos, fue verme sucia, verme más rota que antes. Y recuerdo que fui caminando así por el terraplén, porque yo vivo por Belgrano, Soberanía. Fui caminando como pude a mi casa y recuerdo que entré, mi esposo estaba tocando la guitarra y él no me vio. Yo llegué, me senté en la cama y como pude me fui a bañar, recuerdo, y ahí rompí el llanto. Lloré de una forma impresionante. Me llevó un año sanar lo que ha vivido. Me llevó un año perdonarme, porque Dios ya me había reperdonado, ¿no? De hecho, sé que Él lo comprendió y lo comprende. Y esa experiencia afirmó mucho más mi relación con Dios. Y eso.
4: ¿Y cómo es servir a Jesús hace tantos años, haber atravesado todas estas enfermedades, todas estas dificultades también, que vos decís que las tenés también a nivel familiar, y seguir siendo una fiel servidora? Porque creo que muchas veces también pasa esto de que te alejó por un tiempo, y hay mucha gente que sigue alejada, porque ese dolor no le permite alejarse, porque como bien vos decís, yo era una servidora, toda la vida hice las cosas bien, soy una buena persona, ¿por qué me pasa a mí? Y lo he charlado mucho esto con el padre Rafael, de decir, a los malos a veces les va mal, y al bueno tiene que pasar por estas situaciones.
3: ¿Cómo es servir con la música, me dijiste?
4: Sí, ¿cómo es para vos servir, entregar todo lo que tenés hacia los demás?
3: Y para mí es como natural. Hoy por hoy es una necesidad. Es más, el año pasado me fracturé el tobillo, porque también eso he pasado. Muchas fracturas me tocó pasar, justamente por el artritis que tengo. Pero el año pasado sirviendo me fracturé el tobillo y a raíz de eso cambió todo. Entonces, para mí cantarle a Dios es como esas plantitas que vos le regás y resucitan. Es transmitir lo que Dios me da. Es continuar con la misión en medio de la cruz. Es vivir y ver los milagros de Dios en medio de lo que nos toca. Hace poquito hablaba con una persona de que como familiar me dice que a veces no saben cómo ayudarme, porque es cierto, hay días que estoy muy mal, son tantos los dolores que como que los medicamentos ya no hacen mucho, y es bravo, ¿viste? Se siente a full la cruz. Pero yo le decía a esta persona que voy viendo los grandes milagros de Dios dentro de esa cruz. Porque te cuento, Natalie, que tengo dentro de todos los diagnósticos que tengo, el último, el anteúltimo de la fractura, uno en la cervical, que se me dio en el 2022. Tengo un desplazamiento de la primer vértebra de bastante centímetro, lo cual el traumatólogo me dijo que yo tenía que operarme sí o sí, porque si no lo hacía podía quedar hemipléjica o bien morir. Fue un diagnóstico bravo, muy bravo, fuerte, pero tenía que hacerlo en Buenos Aires, y una operación muy riesgosa y un postoperatorio de muchos meses. Bueno, no te voy a mentir que al principio fue durísimo transmitirle esto a mi familia también. Yo vivo con una mamá de 85 años ahora, que ella, la tita, y le mando un gran beso a mi viejita, mi guerrera valiente, le digo yo, porque hay que estar ahí al lado de la cruz, ¿no? Y ella lo hace fielmente. Pensaba mucho en ella, cómo le iba a decir esto. Entonces, bueno, al principio fue así, fue todo muy, muy loco, muy movido. ¿Qué hacemos? Me tenían que llevar a Buenos Aires. Yo no estaba en condiciones físicas de viajar, no sabía quién me iba a cuidar allá, cómo hacer todas las preguntas, ¿no?, que el ser humano se hace en medio de la tormenta. Hasta que recuerdo que una noche dije, como que me cacheteé yo sola y dije, no, para un poquito, Alejandra, vamos a preguntarle a Jesús qué quiere Él que haga. Y eso hice. Me puse en oración un largo tiempo, hasta que poco a poco fue como viniendo la paz a mi corazón. Él no me dijo, mira, Ale, hace esto, porque Él es vivo. Él nunca te dice esto.
4: Claro.
3: No, Él te
4: nunca
3: va a
4: decir. Tan directo.
3: No. Él te hace transpirar la camiseta a través de la oración, a través de los sacramentos, a través de la palabra, a través de los hermanos, la familia. O sea, Él se manifiesta de la persona.
4: Uno tiene que estar atento a todo.
3: Totalmente,
4: en ese momento.
3: Totalmente, los signos que lo mandó. Y es así que recibo una gran gracia, que es tener la Eucaristía diaria. Esa fue la gran respuesta. Y es el día de hoy que yo vivo así, con un hueco acá en mi cervical, que humanamente y médicamente no se explican, porque ando así por la vida, con óseamente mi cuerpo está muy roto, puesto que ya camino con vendas en los pies, ya no puedo usar zapatillas, estoy con las chinelas, me baño con media, te voy relatando más o menos, ¿no? Las rodillas que se me salen 2x3, de hecho me ha pasado cantando muchas veces en los retiros, que al principio podía estar más parada, caminar despacio, se me salían las rodillas del lugar y la gente ni se enteraba, yo solamente movía mi rodilla y hacía crack y bueno, seguía cantando. La columna, bueno, todo, mis manos que están así como desviadas, los pies, todo. Me atoro mucho, me atoro muy seguido. También la gente que me acompaña, los servidores, los hermanos, los amigos, saben de esto. Entonces, tienen que tener mucha paciencia, que también a veces eso es difícil de conseguir. Y también lo entiendo que hasta eso Dios, de eso también Dios se vale. De que la otra persona tenga como esa paciencia, que no es nada fácil, porque es como ponerse en el zapato del otro, ¿no? Y bueno, así que le buscamos la vuelta día a día y poco a poco.
4: ¿Qué te hace seguir intentándolo día a día, seguir buscándole la vuelta y tener esas ganas de seguir quedándote acá?
3: Y porque mi misión todavía no ha terminado en esta tierra. Muchas veces estuve muy mal, físicamente, pero siento que aún todavía no. Y mi misión es esta, es esto, es dar testimonio, cantar por supuesto, pero más que nada es transmitirle a Dios en los ámbitos donde Él me lleva. Por ejemplo, estoy acompañando a un tío que está en el geriátrico, y la gente que me ve llegar en el geriátrico a UPA, porque así ando, o a veces en la silla de ruedas, se pregunta, ¿verdad?, ¿no?, por la cara que ellos hacen, ¿y ella qué hace acá? Pero sin embargo, el amor que Dios pone en mi corazón, junto con mi madre, que tiene 85 años, hace que esta misión sea más fuerte que lo que nos toca. Para poder moverme, por ejemplo, tengo que buscar gente todo el momento. Gente para ir a los lugares, gente para bañarme, gente para la comida, para limpiar mi casa, para todo. Estoy bastante cansada, ¿no? Porque esto tiene que trabajar todo el momento. Y hace poco hablaba con el padre Rafael, porque gracias a Dios nos mantenemos en contacto bastante seguido. Y le transmití a él que una de las cosas que más me dolía es que ya no puedo ir todos los domingos a la misa. No, porque mi cuerpo no me da, puesto que en la semana tengo que andar bastante, ¿no? Y entonces, bueno, él con sus sabias palabras me decía que no me ponga mal, que no esté triste, porque ya la misa es lo que me toca. La misa misma, ¿no? Que me quede tranquila y que bueno, que para eso también tenía la Eucaristía diaria. Entonces yo cuando estoy en mi casa, a la mañana tengo todas las ganas para poder iniciar las actividades, pero llega la tarde y como que me voy desinflando porque las fuerzas se me van apagando. Pero sin embargo, cuando también hay un evento, un servicio con la música, implica toda una movida, pero cuando estoy cantando pasa algo.
4: Todo desaparece. Ale, ¿sos consciente del don que tenés?
3: Y no. La verdad que no, porque es algo que me sale. y reconozco que no es mérito propio. Yo no estudié canto, nunca estudié canto. Solamente al principio 3 meses guitarra y nada más. Así que no es algo que yo estudié para eso, ¿no? No. Lo transmito, es algo que él incorpora en mi vida y sale. Nada más para bien de las almas, ¿no? Y para la gloria de Dios.
4: Y que sos herramienta del amor de Dios, sí sabes, ¿no?
3: Eso sí. De hecho, lo noto en la gente también, ¿no? En los retiros, en los encuentros, en las oraciones, cuando me toca dar testimonio, cuando canto, sí.
4: ¿Qué sentís que pasa cuando contás tu testimonio?
3: Y bueno, como te decía al principio, hay toda una revolución por dentro primero. Me agarra palpitaciones, taquicardia, todo. Es mucha responsabilidad, pero para bien, ¿no? Me siento indigna de tan grande gracia. Y también soy agradecidísima a Dios porque veo que esto llega al corazón de la gente y como la oportunidad que Dios me da de decirle a la gente que se puede, que solo hay que decirle que sí, que cuando Él permite algo duro, sea enfermedad u otra situación, con Dios todo se puede, todo. Es impresionante cómo Él se manifiesta, cómo Él no te da la fórmula completa, sino Él te va dando de a poco, ¿no? Los tips, como se dice ahora, para seguir el proceso mismo.
4: ¿Ale, crees en la vida después de la vida?
3: Sí, obvio.
4: ¿Qué pasa después que nos morimos?
3: Y ahí empieza la vida real, a eso apunto. Esa es mi meta. El cielo. Yo le digo a mi mamá a veces y ella se asusta mi vida. Porque cuando me ve tan mal a veces. Ma, tranquila que todavía no termina mi misión en la tierra. Le digo, pero ma, el cielo, esa es la verdadera vida. Yo pienso ahí cómo será, sin dolor físico, sin nada, sin tristeza, la vida real, ¿no? Y bueno, también voy aprendiendo a ofrecer mi enfermedad como medio de purificación que me toca para la salvación de otras almas, para la conversión de otras almas e incluso la mía. Eso también es algo que voy aprendiendo en el proceso de esta enfermedad.
4: Ale, te agradezco muchísimo por este tiempo. No. Y por último,
3: sí.
4: Acá está la Mater.
3: Sí.
4: Me decís que la Mater siempre te acompaña.
3: Sí.
4: En todos momentos.
3: Ella.
4: ¿Qué relación tenés con María?
3: Y la Mater es la que viene a acompañarnos en los distintos servicios que tenemos al grupito que donde estoy. Pero la Mater se aparece en mi vida hace muchos años, también de forma única, a través de un retiro donde me

0: Gracias. A usted. ¿Le puedo un mensajito a la gente?
1: Sí, por supuesto.
0: Bueno, muy agradecida a toda la gente también de que puedan escuchar. Y nada, el mensaje es que Dios tiene la última palabra en medio de lo que nos toca, y con Dios todo se puede. Y como dice, ¿no?, en la palabra, si Dios está con nosotros, ¿quién contra nosotros? Ave María y para adelante. Gracias. Un beso.
1: Gracias.
0: A vos.

Y le agradecemos profundamente a Alejandra por este testimonio de fe, de perseverancia y del amor de Dios que sigue manifestándose en su vida. Vamos a hacer una pequeña pausa, pero no se muevan de ahí, porque cuando volvemos vamos a escuchar a este don que le ha regalado Dios a Alejandra, que es su voz, su manera de conectarse con Él y su manera de hacer que otros también puedan vivirlo, sentirlo, manifestarlo. Vamos a una pequeñita pausa y ya volvemos.

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de West Call, que nos demuestra que estamos en la plena, de este cuarto y último fin de septiembre, disfrutando de las buenas canciones de ABC Hits. Pornis llega con este tema clásico de Julieta Venegas llamado Lento y lo transforma en una cumbia pop festiva y bailable. Bien de fin de semana, El lanzamiento incluye también Eres para mí y presenta ambas canciones adaptadas al estilo característico de la banda. Agapornis llega con Lento y vos lentamente subile el volumen para disfrutar de este gran tema.

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1: La Sole y la Teila M, ¿cómo que no? ¿Cómo que todavía no te prendiste ABC Hits? Dale, dale, llama a tu familiar, a tu amigo, a tu vecino, a quien vos quieras y hacele prender la radio, que estamos acompañándote, ¿eh?, con la música que te prende, que te acompaña y que te cambia la cara, amigo y amiga. Vamos a seguir, ¿les parece, en este cuarto y último fin de septiembre? Marilina Bertoldi y la Santafesina haciendo Amores como el Nuestro.

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1: El mix cumbia, un poquito de cumbia no viene para nada mal, ¿eh? En un fin de semana, de la mano de Pushy Junior y de La Planta, sonando en este momento del fin del noveno mes del año, ya el último, ¿eh? Vamos de a poco, nos queda un rato largo todavía, ¿eh? Pero coronando lo que vendría a ser esta semanita, ¿eh? De septiembre. Ahora llega Mike Towers, quien fusiona sonidos urbanos, dance y house en una nada más. Elegida canción oficial de la Liga Recap 26, el tema propone un encuentro casual que podría convertirse en algo duradero y conecta con la energía nocturna y veraniega. Mike Towers rompiéndola con una nada más.

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Amor del Agro, de Nico Valde y Matías Valdés, Inmigrantes. Qué buena colaboración, me encantó. Nico Valde en la producción, por supuesto, y los intérpretes Migrantes y Matías Valdés uniéndose para descoserla con este gran tema, porque acá sabés que no te venimos a pasar música, venimos a tirar temazos uno tras otro y así sucesivamente, amigo y amiga. Vos que estás del otro lado, te invitamos a que te quedes, porque todavía nos queda un ratito para disfrutar de este cuarto y último fin de septiembre. De la mano de Tini y Ulises Bueno, vamos con Dos Amantes.

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forma en que me habla lo que estamos escuchando, ¿eh? Gran tema que te presentamos en este momento. Ahora llegan Milo J y Trueno, quienes llevaron un hit, este tema que vamos a escuchar, a la plataforma internacional On The Radar. El tema incluido en La Vida Era Más Corta aborda la traición, la honestidad y la defensa de los valores personales. Grandes intérpretes, grandes raperos y grandes artistas argentinos que se unieron para hacer este temazo al que le tenés que subir el volumen y disfrutar.

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Tu jardín con enanitos, lo que estamos escuchando, ¿eh? Este es de los temas que sí o sí cantás, que bailás y los que te levantan el día, ¿eh? En este caso, el fin de semana en el que te estamos acompañando de la mejor manera posible en ABC Hits, tus éxitos de la A a la Z. Aria Vega llega junto a Ryan Castro haciendo chévere. Na, na, na, na, na, na, chévere. Estamos chévere. Vamos, vamos entonces. Aria Vega, Ryan.

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